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0: día del Pentecostés. Estaban todos juntos, unánimes, como estamos en este momento. Y de repente se escuchó en el cielo un viento recio que soplaba en la tierra,
1: el cual llenó toda la casa donde estaban sentados. ¡Gloria a Dios! ¡Yeah!
2: Y se le aparecieron lenguas como de fuego,

0: llamas de fuego, conforme a lo que el Espíritu le daba que hablase. ¡Aleluya!
1: ¡Aleluya! Y en este momento, el mismo viento que

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antes de formarte en el vientre, ya te había elegido. Antes de que nacieras, ya te había apartado. Te había nombrado profeta para las naciones. Yo le respondí: Ah, Señor mi Dios, soy muy joven y no sé hablar. Pero el Señor me dijo: No digas, soy muy joven, porque vas a ir a donde quiera que yo te envíe.

y vas a decir todo lo que yo te ordene. No le temas a nadie, que yo estoy contigo para librarte. Lo afirma el Señor. Luego extendió el Señor la mano y tocándome la boca me dijo: he puesto en tu boca mis palabras. Mira, hoy te doy autoridad sobre naciones y reinos para arrancar y derribar, para destruir y demoler, para construir y para plantar.

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43, del verso 2 en adelante. Padre, tú me dices que saque a este pueblo, que guíe a este pueblo, pero no me has mostrado, no me has declarado a quién enviarás conmigo. También dices que he hallado gracia delante de tus ojos. Ahora bien, si he hallado gracia delante de ti, te pido que me muestres tu camino para yo seguirlo. Sabes bien que Israel es gente dura, gente terca. Mas Dios le dice en el verso 14, Moisés, tranquilo, mi presencia irá contigo y te daré descanso.

presencia en mí. Por eso el salmista dijo: en mi angustia invoqué al Señor y clamé a mi Dios, y Él oyó mi voz desde su templo, y mi voz

cristiano, tu familia será llena.

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El Señor me recordó de una historia en Mateo 8 que dice: al entrar Jesús en Capernaum, se le acercó un centurión pidiendo ayuda. Señor, mi siervo está postrado en casa con parálisis y sufre terriblemente. Iré a sanarlo, respondió Jesús. Señor, no merezco que entres bajo mi techo, pero basta con que digas una sola palabra y mi siervo quedará sano.

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fuerzas de darle gracias. Tu amor me rescató. Tu amor me limpió. Tu amor me dio vida eterna, Señor. Por eso cantamos.

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0: rey de reyes y señor de señores. Crecimos, Señor.
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Padre Celestial, reconocemos tu presencia en este lugar, reconocemos tu presencia en nuestras vidas. No estaríamos aquí si no fuera por ti, Dios. Padre, hoy cantamos, comienza conmigo, Dios. Pedimos, Dios, a ti que, Padre, lo que tú quieras hacer, nos lo hagas ver, nos lo hagas entender, porque nosotros queremos caminar en tu voluntad, Dios, movernos en la dirección que tú quieres que nos movamos, Señor, y que así tu reino sea manifestándose a través de cada uno de nosotros, Dios. Padre Celestial, gracias, gracias papá, porque tu amor va más allá de lo que nosotros podemos pensar o imaginar, Dios, tu amor nos hace perfectos, Dios, gracias papá, porque tu amor va más allá de nuestras limitaciones y nos dice, papá, tú nos dices que nos puedes usar y no solamente nos dices, nos usas, Señor, y nos das propósito, Señor, y nos invitas a caminar contigo, Dios, y hoy te decimos, heme aquí, Dios, oramos por esta generación, papá, que se levanta. Dios, Padre, yo te pido que seas tú poniendo en nosotros valentía para predicar tu palabra, Señor, para llevar tu mensaje, Señor, y que cada persona que escuche, Padre, el mensaje de esperanza, el mensaje de Jesús, responda a ti, Señor, responda a un Dios lleno de amor, un Dios que transforma, Señor, que cuando ellos escuchen la historia, Señor, de lo que tú haces en nosotros, ellos vean esperanza, ellos vean que hay oportunidad de que hay un Dios que esté interesado en ellos tal y como son, Dios, pero gracias porque tú nos amas tanto, Dios, que no nos dejas igual, Dios, tú nos amas tanto que nos aceptas como somos, pero nos llevas y nos transformas, Señor, en criaturas hechas por ti, Señor, diseñadas por ti para un propósito divino, Dios. Gracias, papá, por el privilegio que tenemos de adorarte, el privilegio que tenemos de acercarnos a ti con libertad, Señor, y saber que nos escuchas, Dios. Yo te pido, Dios, que empieces con nosotros, Señor, para que lo que tú quieras hacer, aquí estamos, abrimos nuestros corazones a ti, abrimos nuestras mentes a ti, Señor, interrumpe nuestras agendas, queremos caminar, queremos vivir de agrado a ti, Dios, y hoy te cantamos, comienza conmigo.

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oración ahí en tu lugar, dile: Señor, yo quiero permanecer solo en ti. Que tu presencia nunca se aparte, Señor, de mí. Derrama tu Espíritu, Señor, sobre nosotros.

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Las crisis, los momentos difíciles son parte de la vida. No es algo que alguien puede eximir. Hay un texto bíblico que dice, y te traje estos 40 años en el desierto, dijo el Señor, el pueblo de Israel, para afligirte. Pero viene la segunda parte, para saber lo que había en tu corazón, pulir, formar tu carácter. Entonces, quiere decir que las situaciones difíciles estarán ahí siempre. Vienen porque nos imaginamos, ¿y ahora cómo? ¿Y cómo ocurrirá? Y Dios dice, tranquilo, ¿acaso no soy Señor que tiene control del universo y puso las leyes en orden? ¿Acaso no soy el Dios que alimenta a las aves del cielo y viste las flores del campo? ¿Cuánto no más lo haré contigo que eres mi hijo? Dios no ha terminado de escribir esta historia. Nuestra historia está en construcción. Él nos toma de la mano, nos restaura, nos recompone, recompone la familia y nos impulsa a seguir adelante. La historia de la viuda que buscó ayuda con el profeta Eliseo nos ofrece enseñanzas maravillosas. Número uno, buscó consejo. Y vamos a desarrollarlo, va a buscar consejo. Es importante. Número dos, trabajó junto con sus hijos en la solución. No lo hizo sola. Mientras van caminando juntos, ella está formando, puliendo el corazón de sus hijos. Cuando yo veo a Eva ahora, estaba cantando amén, amén, y cantando y adorando a Dios. Y cuando yo veo a Eva admirando a Camila y viene aquí adelante y la saluda, ¿qué está haciendo? Está estableciendo nortes, está estableciendo modelos. Por eso es importante que nosotros traigamos a nuestros hijos, formemos a nuestros hijos, que ellos caminen con nosotros para que ellos se inspiren en modelos que van abriendo camino para ellos. Así es que lo trabajó con sus hijos. Y número tres, su fe creció y su confianza en Dios se afirmó. ¿Qué hizo ahí Dios? Reconfiguró la familia. El esposo murió, murió. Ahora ella comienza a ver hacia adentro y usted va a ver tres situaciones difíciles. Uno, la muerte de un esposo. Dos, que tienes en tu casa un poco de aceite. Nada más, no tengo nada más. ¿Qué tienes? Un poco de aceite. Ahora escasea el alimento. Y ahora va a aparecer un acreedor que le cobra una deuda que ella no sabía. Y como no puede pagarla, en aquella época se permitía, dijo, entonces voy a tomar a tus hijos como esclavos para pagar la deuda. Y el dolor de tener que entregar a sus hijos es lo que la mueve. Dice, este dolor ya es insoportable. Tengo que buscar respuestas. Vamos a la historia en 2 de Reyes 4, 1 al 7. Cierto día la viuda de un miembro del grupo de profetas fue a ver a Eliseo y exclamó, note bien, ¿en qué trabajaba? Era profeta. Número dos, era parte del grupo de los profetas de Eliseo. Mi esposo, ¿quién te servía? Ha muerto. Ella viene a levantarse sobre la reputación de su esposo. Y tú sabes cuánto él temía al Señor. Tenía una buena reputación en la casa. Ella había visto que este hombre temía a Dios. Había una buena reputación en la casa. Pero ahora ha venido un acreedor y me amenaza con llevarse a mis dos hijos como esclavos. Eso ya es insoportable. El dolor ha llegado a un extremo. El profeta, note bien la actitud que toma, que esto sería todo un curso de consejerías, ¿cómo puedo ayudarte? Le pregunta. Pregunta Eliseo, dime, ¿qué tienes en tu casa? Yo puedo darte una mano, pero la historia la escribes tú. Yo no la escribo, tú la escribes. Tú eres la que tiene que resolverlo, no yo. Tú le escribes. Tú has hecho bien en venir a buscarme. Pero ¿qué tienes en tu casa? No tengo nada. Eso lo hemos dicho la mayoría. No tengo nada. Todo está en mi contra. Y lo que Dios quiere es reorientar nuestra vida. Ah, solo un frasco de aceite de oliva. Eso es suficiente en las manos de Dios, contestó ella. Solo un frasco de aceite de oliva. Entonces Eliseo le dijo,
Pídeles a tus amigos y vecinos, pídele a la comunidad donde vives, a la que te has integrado. Tienes que conocer tus vecinos, tienes que conocer personas, tienes que ser parte de la comunidad. Pídele a tus amigos y vecinos que te presten todas las tinajas vacías que puedan. Entonces, vamos a llenar todas las jarras, las tinajas, las vasijas de que podamos. Ahí viene un punto. ¿Cuántas van a conseguir? Si es perezoso, 3 o 4. Hasta ahí alcanzó la provisión para un

aplica. Uno que oye y aplica. Si dice que funciona, funciona. Si debo ir a un seminario de matrimonio, vengo, porque voy a oír para aplicar. Si debo ir a un seminario de padres, vengo, porque debo aprender para aplicar. Sus hijos le traían las carras, las vasijas, y ella las llenaba una tras otra. ¿Cómo lo hicieron? Trabajaron juntos. ¿Cómo trabajaron? Juntos. Usted tiene que trabajar con sus hijos, una tras otra. Pero mamá, ¿qué haces? El profeta dijo que llenara la tinaja. Pero mamá, no se acaba así, mi amor. Este es el milagro de Dios. Esta es la provisión de Dios. Aquí vamos a ver a Dios como nunca antes. Dios lo está haciendo una vez más. Imagina el gozo, la explosión, la alegría. Estaban siendo testigos del milagro. Pronto, todas las carras que habían recogido estaban llenas hasta el borde. Tráeme la otra jarra, dijo la mamá a sus hijos. Ya no hay más, mamá, se acabaron. La casa está llena de tinajas, llenas de aceite de oliva. Ya no hay más. Al instante el aceite de oliva cesó, dejó de fluir. ¿Cuándo deja de fluir? Cuando usted se detiene. Cuando usted dijo cuánto quería ser bendecido. Usted fue el que recogió las jarras. Dios las llena. Tú tienes que trabajar, ¿no? Cuando ella le contó al hombre de Dios lo que había sucedido, porque ahora ella, ¿qué dice? Dice, ¿qué hago, pan? ¿Qué hago con todo este aceite? Ahora Dios le va a dar la segunda parte. Vamos a verlo. Dios nunca te lo dice todo al principio. Dios se revela paso a paso. En el tanto tú das el primer paso, eres fiel, cumples lo que prometes, Dios dará la segunda parte. Ahora bien, ¿qué hago? Ahora vende el aceite de oliva. Primero, paga tus deudas. Número dos, adminístralo bien para que alcance y ahora pueden vivir con lo que sobre tú y tus hijos. ¡Wow! Aquí hay una enseñanza poderosísima. Reúna herencia para que le alcance a ustedes toda la vida y deje herencia para sus hijos. Eso es lo que nos toca. Usted no puede irse de paseo con dinero prestado. Usted va a ir de paseo si ahorró. Usted va a comprar si ahorró. Usted va a adquirir si logró administrar. ¿Por qué? Porque la provisión de Dios tiene que alcanzar para bendecir esta, la próxima y la próxima generación. No mencioné que les traje el libro este de cómo enfrentar momentos difíciles. Aquí desarrollo el tema a profundidad y está afuera. Las crisis llegan sin avisar, no avisan, pero no determinan nuestro destino. Una crisis no determina tu destino, una adversidad no determina tu destino. Lo que verdaderamente marca la diferencia es la forma en la que yo enfrento la crisis. ¿Cómo yo la enfrento? Podemos, y aquí hay algunas lecciones que yo tengo que aprender a descubrir. Número uno, no podemos dejar a nuestra familia con deudas y sin esperanza. Es nuestra responsabilidad anticipar los momentos que vienen en el futuro. Por eso es bueno que hagamos ahorro, es bueno que invirtamos bien. No podemos dejar a nuestra familia con deudas. Usted no puede morir y que aparezca un acreedor queriendo quitarle todo a su familia. No pueden haber secretos entre nosotros. No pueden haber compromisos que no sepamos. Y antes de usted morir, uno de los sueños que usted debe tener es que dejaré a mi familia sin deudas y con provisión para la siguiente generación. Usted tiene que administrar a su familia, anticipar los tiempos, hablar del futuro. Yo hablo muchas veces con Helen, y si yo muero, y hablo con mis hijos, y si yo muero, todo está pago, hay este ahorro, ustedes tienen que cuidar a su mamá, y hemos trabajado para que quede herencia para nuestros hijos y nuestros nietos. ¿Por qué? Porque nosotros no podemos traer sobresaltos a nuestra familia con información que no conocen, y mucho menos hijos que no sabía nadie que existían. Usted deje estar haciendo hijos por fuera, sea fiel adentro. Eso es peor, pero no es el mensaje. Que por cierto,
Todo lo que hacemos en oculto o en privado.

pecado sale a la luz. Hasta la deuda. Yo no sabía, pero nunca me dijo. Sí, pero existe. Yo no puedo hacer nada ni tener vidas dobles. Yo tengo que tener una vida. Lo segundo que yo encuentro es que él construyó un buen nombre, dice mi esposo, quien te servía ha muerto. Y tú sabes cuánto él le temía al Señor. Si usted quiere dejar algo a su familia, construya un buen nombre, tenga una buena reputación. El otro día necesitaba pintar el auto y Ulises me dijo, Javier, dice, Julio, me dice, ve donde Julio. Entonces yo voy donde Julio y luego cuando yo veo, quedó impecable. Si alguien me pregunta si dónde pintar el auto, ¿dónde yo le voy a decir? ¿Dónde Julio? ¿Por qué dónde Julio? Porque hizo el trabajo con excelencia. ¿Usted se imagina qué lindo que cuando su hijo crezca y esté más grande que usted y tenga unos 20 y ese día usted lo ve perfumado y arreglado? ¿Qué vas a hacer? Dice, voy a conocer el papá de la chica, papá. Es que la amo y ella me dijo que a esta casa se entra por la puerta, entonces tengo que venir a pedir permiso. Estoy sugiriendo cosas que deben de hacer. Por la puerta, por la puerta. ¿Usted se imagina qué hermoso que cuando su hijo, ese señor le pregunte, y usted, hijo de quién es, que al pronunciar su nombre se le abran las puertas? ¿Se imagina qué hermoso que al pronunciar su nombre le den la bienvenida? ¿Que al pronunciar su apellido en un nuevo trabajo se le abran puertas? Una de las cosas bellas que nosotros hemos visto en enfoque a la familia es que cuando llegamos a alquilar un apartamento, dice, ¿y usted dónde trabaja? En Focus on the Family. ¡Oh! Dice, en Focus on the Family. Pues claro, no necesita nada más, porque tienen una reputación de casi 50 años y tienen una buena reputación. Si usted quiere dejar algo de valor a su familia, déjela con un buen nombre en relaciones estratégicas. Ahora lo decía en la mañana, el otro día Daniel, nuestro jefe, Ken Windeman, que el segundo de a bordo de toda la organización, necesitaba arreglar un carro y le preguntó a Daniel y Daniel le dice, sí, yo tengo un mecánico, dice, se llama Javier. Y él sorprendió, dice, ¿cómo es que usted tiene mecánico y yo viviendo aquí no tengo mecánico? Ah, porque usted no es latino. Porque usted quiere arreglarlo todo. Y dice, qué orgullo sentí yo donde Daniel me dijo, y llevó el carro donde Javier. ¿Por qué donde Javier? Porque cuando nosotros llegamos aquí, el pastor nos dijo, quienes va a asesorar para comprar el auto es Javier, que es mecánico. ¿Me explico? Qué hermoso es tener un buen nombre que te abra puertas, que todos tus amigos y tu familia te recomiende, que cuando la viuda vaya y toque la puerta, digan yo conozco a su esposo y todas las puertas se le abran. Si usted algo debe trabajar es dejar un buen nombre. En el nombre del Señor, deje un buen nombre, que sea temeroso de Dios, que pague sus deudas, que trabaje con excelencia, que al pronunciar su nombre, su familia tenga puertas abiertas. Ahora surge la pregunta, ¿qué se hace ella? En medio de esta angustia, mi esposo muere, la comida comienza a escasear, ¿se habrá Dios olvidado de mí? Pensando ella en esto, toca la puerta un acreedor. Ahora me quieren llevar como esclavo a mis hijos. Déjame compartirles 5 cosas que ella hizo y que nos van a ayudar a nosotros a superar los momentos difíciles. Número 1, buscó ayuda, buscó el consejo sabio. La viuda no se quedó atrapada en su soledad, en su angustia, en su depresión, deprimida, y no, se levantó, se bañó, buscó a Eliseo para ir a pedir consejo. Observe lo que dice Proverbios 3:5, confía en el Señor con todo tu corazón, no dependas de tu propio entendimiento. Escúchame bien, hay áreas de su vida que no le serán reveladas si no viene con humildad a pedir consejo, porque Dios quiere que nosotros seamos humildes y seamos interdependientes los unos de los otros. Por eso, no enfrente la crisis en soledad, busque mentores llenos de sabiduría. Número 2, la humildad abre puertas.
Las soluciones que jamás imaginamos que vendrían, vienen cuando usted escucha consejo. En un momento yo trabajé 5 años para una organización hace muchos años. No teníamos salario, nosotros buscábamos nuestro sostenimiento, mis papás, mis suegros, mis cuñados, mis hermanos nos apoyaban. Y un día hubo un cambio en la dirección de esta organización y me di cuenta que ya no era el nuevo presidente, quería una cosa diferente a la que yo estaba haciendo, y lo cual es mi llamado. Y yo le dije: presidente, yo mejor renuncio. Y yo me fui. Y me fui con la sensación de, ¿qué hice? ¿Por qué dejé lo otro hace 5 años? ¿Por qué no valoraron el trabajo? ¿Y qué hice? Llamé a un amigo. Esa tarde, 3 de la tarde, en un café, yo lloré. Lloré con lágrimas de dolor, de cenizas, de angustia. Y yo le preguntaba a mi amigo, ¿por qué? Yo pensé que toda mi vida iba a estar ahí sirviendo. ¿Qué pasó aquí? Él me mira y me dice: Sixto, Dios no llama personas. Dios no llama organizaciones, dice. Dios llama personas. Dice, vayas donde vayas y hagas lo que hagas, el llamado que hay de Dios en tu vida va a fluir, ponle el nombre que quieras. Y yo fue como... fue como si me quitaran un peso de encima y me di cuenta que esta historia tenía que escribirla. De esas cenizas nace mi relación con Enfoque a la Familia. Porque comencé a enseñar los programas de Enfoque a la Familia, a viajar por todos lados enseñando este programa de educación sexual, a contar Enfoque a la Familia sin ninguna expectativa. Lo hice en fidelidad, pero escúchame bien, si yo no tengo la humildad de buscar el consejo de un hombre sabio, yo me quedo atrapado en mi angustia y en mi desesperación. ¿Por qué Dios lo hace así? Para que usted y yo nos armemos de humildad. Y esto es principalmente para los hombres. Porque las mujeres siempre piden ayuda, pero los hombres decimos: nosotros lo podemos resolver. No sé de dónde, quién nos enseñó eso. Es una forma de disimular nuestro orgullo. De que, ¿cómo yo voy a pedir ayuda? ¿Qué van a decir si yo pido ayuda? Nada. Todos necesitamos pedir ayuda y por eso es importante ser parte de esta comunidad donde nos ofrecen ayuda, donde nos dan la mano, donde nos entrenan y nos discipulan. Número 2, utilice lo que tienes en tus manos. Cuando Eliseo le preguntó, ¿qué tienes en tu casa? Ella respondió, primero, nada, porque era mujer. Porque las mujeres siempre miran al closet y dicen, es que no tengo nada que ponerme, ¿no? A todos nos pasa. Es la tendencia humana. La tendencia humana es ver lo que no tengo, ver lo que me quitaron, ver lo que perdí. Yo tenía, yo iba, yo hacía. Ahora no tengo. ¿Qué tienes? Nada. Y hace frío. Esa es gratis, ¿eh? Ella responde y dice, ah, pero yo tengo en la casa un poco de aceite. Seguro pensó, hago un poco de pan y morimos. Y ahí es donde viene la respuesta de Dios. Cuando tú pones lo que tienes en tu mano, en las manos de Dios, se alimentan 5,000 de 5 panes y 2 peces. Cuando tú pones en las manos de Dios lo que tienes en tu mano, una vara. Señor, el ejército egipcio está atrás y el mar está delante. ¿Qué tienes en tu mano? La vara. Pues levanta la vara y ordénale al mar que se abra. ¿Tú qué tienes en tu mano? Lo que Dios está haciendo es reenfocando nuestra energía para ver lo que tenemos en la mano. Dios pregunta por lo que tienes, no por lo que te hace falta. Enfóquese en desarrollar el talento que usted tiene. Si solo vemos lo que nos falta, caemos en angustia, en desesperanza. Pero si vemos lo que tenemos en la mano, surgen oportunidades y nuevas fuerzas. Una de las cosas que yo he aprendido a disfrutar es aceptar que yo no soy bueno en muchas cosas. Soy despistado, se me olvidan los nombres. Yo soy un despistado. Yo paso por las mismas calles 1,000 veces
tengo que preguntarle a Helen, ¿derecha o izquierda? Yo escribo y porque voy rápido y pensando rápido, cometo errores. Soy déficit de atención con hiperactividad. Entonces yo escribo y cometo errores. Entonces yo tengo que reírme de mis propios errores y a veces yo digo, uy, pero ¿por qué no me hiciste como Helen que mira todos los detalles? Porque el Señor me dice, porque te volverías orgulloso. Por eso te hice con deficiencias. ¿Para qué? Para mantenerte humilde. Pero el punto no es que yo quiero que te concentres en lo que no tienes. Concéntrese en lo que tiene. ¿Qué tiene? Su voz. Usaré su voz. ¿Me explico? Su voz. Si usted me hubiera dicho a mí en el colegio que lo que Dios iba a usar era mi voz para hablar, yo no hablaba en público, no quería hablar en público. Y cuando Dios comenzó a preguntarme qué tienes en tu mano, yo le ofrecí mi vida y Él comenzó a usar mi voz. ¿Me explico? ¿Qué tienes en tu mano? Dios siempre, Él nunca nos dejará con las manos vacías. Aunque parezca poco, en las manos de Dios se multiplica. Si usted tiene un instrumento de cuerdas y solo le queda una cuerda, toque con la única cuerda que le queda y Dios hará el resto. Él lo multiplicará, no se rinda. No deje que la crisis le apague los sueños y los sueños de sus hijos. Observe bien, sus hijos le están observando cómo usted habla, cómo usted critica, cómo usted murmura o cómo usted alaba, cómo confía, cómo busca el consejo, cómo hace lo que Dios le dijo. Sus hijos te observan, mantenga los sueños de ellos vivos. En tiempos de crisis tenemos dos opciones, o nos rendimos o luchamos con lo que tenemos. Usted posiblemente vino aquí rindiéndose y me ha pasado en varios congresos de matrimonio. El otro día estaba en Orlando y un matrimonio vino de Ecuador y dijo, no, vinimos porque no sabemos qué hacer. Cuando oímos de este evento, viajamos, dice, hoy entiendo cómo amar. Hoy mi matrimonio tiene una nueva oportunidad. Usa las oportunidades que tienes, ve donde tengas que ir, pon en las manos de Dios lo que tienes. En tiempos de crisis, nosotros tratamos de adelantar el tiempo. ¿Cómo ocurrirá? ¿Cuándo vendrá? ¿Cuándo llegará? Yo sé, Dios mío, confío en ti, pero usted está en crisis porque usted quiere adelantar el tiempo. Dios no le permitirá conocer lo que Él va a hacer mañana para que usted permanezca de rodillas dependiendo de Él. No trate de adelantar el tiempo. Su crisis es porque usted quiere adelantar el tiempo. El tiempo está en las manos de Dios, el futuro le pertenece a Él. No menosprecie lo que Dios ha puesto en su mano, aunque parezca poco, Dios siempre parte de lo que tenemos. Si está emprendiendo un nuevo negocio, salga, compártalo, aprenda cómo otros lo están haciendo y hágalo usted. La provisión de Dios llega cuando confiamos en Él. Si no tiene empleo, deje de quejarse con el desgraciado que lo despidió. Usted comience a valorar la fuerza, la inteligencia, envíe currículum, toque puertas, deje que Dios sea el que multiplique el aceite y abra las puertas. Te toca a ti activar lo que tienes. Déjeme llevarle al milagro. El problema nuestro de por qué no vemos milagros es porque nos acostumbramos a tener lo que tenemos. ¿Usted piensa que este milagro de la multiplicación del aceite solo ocurrió en esta casa? Ocurre todos los días en tu casa. Todos los días. Abre la alacena, haz que Eva se sorprenda y vea, esto es un milagro, mi amor. Papá y mamá trabajan duro, Dios provee, Él hace que se multiplique, hace que se llene, hace que haya para medio de transporte. Dios ha hecho milagros, no te ha dejado con las manos vacías. Cuando pensaste que iba a faltar, Dios multiplicó tu aceite en tu casa. Tienes que ser consciente del milagro. No lo dejes pasar por él. El trabajo lo das por un hecho. No, Él te dio inteligencia, te dio fuerza, te dio salud para salir a traer sustento a la casa y multiplicarlo en tu hogar. Número 3, construye una buena red de apoyo. ¿Por qué presenté a Leo ahora?
Porque Leo lo conoce, nos conocimos allá abajo tomando café hace 15 días. Y yo le pregunté, ¿y ustedes viven por acá? No, nosotros vivimos en Denver. Ellos vienen desde Denver para congregarse acá. Y ahora conversábamos, le pregunté, ¿por qué vienen? Porque yo sabía, dijo Francisca, que debíamos congregarnos y comencé a buscar un lugar. Y un amigo de Leo le recomendó venir aquí. Usted tiene que ser parte de la comunidad. Usted tiene que involucrarse en la comunidad. La orden de Dios fue, ve y habla con tus amigos y tus vecinos. ¿Quiénes son sus amigos y sus vecinos? Si usted tiene una emergencia y su esposa tiene que ir a tocar la puerta al vecino, ¿sabe el vecino que es su esposa? ¿Sabe que ustedes viven al lado? ¿O que creerá que es un extraño? ¿Creerá que es alguien que... No, no, no, no, no. Usted tiene que conocer los amigos. ¿Es fácil? No. Antier estuve en un cumpleaños y ayer en otro cumpleaños. Así se hacen amigos, comiendo. El aislamiento nos deprime. Y Sid estuvo en el primer cumpleaños y ayer en el cumpleaños de él. Y llegamos a las 2 de la tarde y nos fuimos como a las 7 de la noche y me fui porque tenía que predicar, porque ya estaban cantando en karaoke y querían que Helen cantara. Pero tan bonito, había tanta comida, pero tanta comida. Y entonces yo le pregunto, oye, ¿y lograron dormir? No, dice, si cuando vine el viernes tuvimos que seguir pelando plátanos hasta las 3 de la madrugada. Escuche, si usted no paga el precio, no tiene amigos. Si usted no cocina hasta las 3 de la madrugada, porque el día siguiente, ¿quiénes vienen? ¿Pero quiénes vienen? ¿Por qué tengo que sacrificarme yo? Este es mi cumpleaños y yo pelando plátanos. Si usted es un egoísta, se me queda solo. Usted tiene que pelar plátanos hasta las 3 de la madrugada. Y ese cerdo que había ahí, qué rico. Y sabe que había gallo pinto. Eso es arroz y frijoles revuelto con un toque de sabor nicaragüense que me llevó a mi infancia en la casa de mis tías en Nicaragua. Yo no quería irme de ahí. Había tanta alegría porque era un grupo de amigos que nos han invitado a ser parte de su grupo. ¿Cómo nace esta amistad? Ellos nos invitan, Ulises nos invita que quiere que vayamos a donde unos amigos, entonces ya los conocemos a este nicaragüense. Nicaragüense, mis ojos se encienden, ahí era mi mamá. Y tomamos los teléfonos. Y en los días siguientes yo iba de viaje. Y en el chat que formaron de las dos, familias, escribe y dice, sí, Helen dice, sé que Sixto sale de viaje este fin de semana. Si usted necesita algo, aquí estamos. ¡Wow! Y yo se lo dije. Yo le dije, tu mensaje se quedó grabado en mi corazón. ¿Me explico? Usted tiene que pagar el precio de hacer amigos. Tiene que encontrar afinidad con esos amigos. Tienen que gustarle la misma comida. Tiene que cantar karaoke. El aislamiento te deprime. En los tiempos difíciles usted tiene que rodearse de las personas. Deje de ser orgulloso, déjese amar. Déjese abrazar por su familia. Déjese abrazar por los amigos que quieren abrazar. Usted no puede venir aquí y decir, aquí nadie me saluda. Aquí todo el mundo tiene círculos de amigos. Pues claro, Jesús tenía amigos así. Habían 70, habían 12, habían 3 y uno que era su amigo. Y fuera de ese grupo tenía a Lázaro y le gustaba la comida de Marta y María. Y se sentaban a comer y a orar. ¿Usted se imagina cuántas comidas se pegaron hasta que Marta y María entendieron que Jesús le gustaba venir a la casa y que estableció una amistad profunda con ellos tres?
para poderle decir ahora, cuando Lázaro está enfermo, tu amigo, el que tú amas, está enfermo, te necesito. ¿A quién tú llamas y puedes decirle tu amigo, el que tú amas? Tú tienes que tener ese nivel de amistad. Si tú no tienes ese nivel de amistad, ¿a quién va a acudir la viuda? ¿A quién va a ir la viuda? Usted tiene que pagar el precio. Una red de apoyo sólido marca la diferencia. Tienen que integrarse a la iglesia, a la comunidad. Usted tiene que estar aquí. Mire, yo los admiro a ustedes que han venido hoy. Es la segunda vez que estamos juntos, ¿no? Y la otra vez, ¿dónde estábamos? Comiendo. ¿Cómo se hacen amigos? El otro día el pastor me dice, ven que voy a cocinarte, me dice. Y digo, bueno. Me encanta. Y como dijo el pastor ahora, muchas veces me escribe solo para decirme, aquí orando por ti. ¿Cómo puedo orar por ti? ¡Wow! Esas cosas se meten en el corazón. ¿Me doy a entender? ¿Me explico? Mira, Ulises, con esa cara, hoy levantó la ofrenda bellísima, con esa cara de amigo que tiene, a veces me dice, oye, hace días no nos vemos. Nos vemos esta semana. Le digo, no puedo, voy de viaje. ¿Cuándo nos vemos? El otro mes. Y el otro mes me escribe. ¿Y podemos vernos? No, el otro mes. Y yo digo, ¿cómo me tolera este tipo? Si usted es un resentido, no lo logra. Si usted, no. Ahora que ya no le escribo. Usted se queda en el valle de la soledad. Si usted no paga el precio, no lo logra. A mí me ha gustado cómo mi hijo Esteban y Dayan se integraron a la iglesia. ¿Y sabe por qué ellos se integraron? Porque ellos dijeron, nosotros necesitamos ser parte de la comunidad. Nosotros necesitamos amigos. ¿Sabe quién cuidó a Eva un día de estos? Una noche, Camila. Cuando yo escuché eso, ¿quién viene? Yo voy a cuidar. Dice, no, dice, Camila viene a cuidar a Zoe, porque Eva va de cumpleaños. Y yo dije, wow, Camila, la adoradora aquí, va a ir a cuidar a Zoe en la noche, me quitó mi lugar. Escúchenme, si usted no tiene esta red de amigos, no lo logra. No lo logra. Y aquí yo quiero pedirte perdón. Perdóname si a veces no te saludo. El otro día en nuestra iglesia en Costa Rica, una señora se presentó 4 veces conmigo. Y dice, oh, ¿qué tal? Yo soy... Le digo, ay, mucho gusto. Me dice, no, si ya me he presentado 3 veces. Ah, claro, le digo. ¿De dónde eras? Ay, de su mismo pueblo, me dice. Y yo dije, wow, qué prueba de fe para esta señora. O se resiente o me ama. ¿Me explico? Quiero decirte que también en la comunidad te vamos a fallar. También te vamos a fallar. Pero eso no significa que tienes que alejarte. Tienes que disculpar nuestros errores. Tienes que perdonar muchas veces los errores de los amigos. Y seguir pagando el precio de construir una relación sólida y profunda. ¿Se imagina la viuda en medio de la angustia? Ahora, ¿a dónde voy? ¿A quién llamo? ¿A quién busco? A la comunidad donde pertenecía mi esposo. Ahí voy a pedir ayuda. No camines solo, por favor. Te hago 3 preguntas. Tengo amigos... ¿En quiénes confiar? ¿A quiénes llamar? ¿Estoy dispuesto a pedir ayuda y a recibir ayuda? ¿Estoy dispuesto a pagar el precio de pelar plátanos hasta las 3 de la madrugada en tu propio cumpleaños?
Pero no, usted, no, es que tenía usted que haberlo visto, ¿ah? ¿Eh? Es que todo era exquisito. Todo, había tanto amor ahí, tanto amor, que usted dice, ellos se prepararon para recibir a sus amigos. ¿Estás dispuesto a pagar el precio? De llamar, de ir, de insistir. Mi familia, ¿saben a quién acudir cuando tengan una necesidad? ¿Sabe Marta y María a quién llamar? Si hay una necesidad. Usted tiene que hablar del tema. Tenga amigos cercanos que amen su familia, que cuiden su familia, que te manden el mensaje. Sé que no está tu esposo. Si necesitas algo, llámanos. Aquí estamos. ¡Wow! ¡Wow! Número 4. Involucre a su familia. Porque yo quería que Eva predique conmigo, que Emiliano predique conmigo, que todos prediquen conmigo, porque yo necesito que ellos caminen y vean milagros conmigo. Yo de niño iba a abrir el hotel con mi papá y mi mamá. Nos enseñaron a encender el fogón, a correr a la panadería, a correr al supermercado, a comprar esto. Nos enseñaron, me enseñaron en mi bicicleta chopper. ¿Quiénes tuvieron una chopper? Ninguno. Tú te tuviste una chopper, de esas de marchita aquí tres. Y yo iba en mi bicicleta a comprar un cuarto de marqueta de hielo y traía la espalda dormida, teniendo 9 y 10 años. ¿Sabe qué hizo eso? Formar mi carácter para que cuando empecé a trabajar, yo sabía trabajar desde que era niño, porque vi a mi papá y a mi mamá trabajar. Sus hijos le traían tinajas. Sus hijos le traían las jarras, ella las llenaba. Haga que caminen juntos, que caminen con usted, que oren con usted, que clamen con usted. Sus hijos fueron testigos del milagro. Eso fortaleció la fe y los preparó para el futuro. Las crisis pueden unir a las familias cuando estamos juntos. Su ejemplo, tu ejemplo, inspira y anima a los pequeños porque te miran. Yo veo ahora a Zoe y a Eva viendo y ellas están viendo todo. Y mira, mañana miraba a mis nietos contemplándolo todo, viéndolo todo, están captándolo todo. Están con nuestra comunidad inspirándose. Usted tiene que orar con ellos, orar, buscar soluciones juntos y fortalecer la comunión en la familia. Lo vamos a lograr, vamos a ver la gloria de Dios. Dios abrirá una puerta, pero mamá, se acaba el aceite, sí, pero Dios lo va a multiplicar. Contemplaremos su gloria, nunca nos ha dejado solos ni nos dejará ahora. La fe requiere acción, determinación, constancia y tus hijos necesitan verte así. Cuando hay crisis, Dios recompone la familia. Déjame traerte a este milagro que es importante. El profeta no le dijo, pobrecita esta viuda. No, si usted está mal, mijita. Usted está mal, se le murió el marido. Ya no tiene aceite, ahora le aparece un acreedor. Lo siento, venga para abrazarla. No, eso es lástima y eso no resuelve nada. La pregunta es, ¿qué puedo hacer por ti? Porque si algo va a suceder en tu casa, tú tienes que hacerlo. Tú tienes que trabajarlo. Tú tienes que pagar el precio. Tú tienes que dar el aceite que tienes. Tú tienes que buscar vasijas. Tú tienes que llenar las vasijas. Tú tienes que vender las vasijas. Y tus hijos serán afirmados en la fe. ¡Wow! ¿Qué quieres que haga por ti? ¿Qué tienes en tu casa? Un poco de aceite, pues ve y pide vasijas a tus amigos y vecinos. Y la viuda no dijo, no, pues si yo no tengo mucho, es que viera usted, yo soy tan tímida. No sé, eso es no es mi problema, es tuyo. Pero tú tienes que resolverlo. ¿Y cuántas recojo? No sé, tú determina cuántas quieres. Hay quienes tienen un negocio pequeño y otros grandes. ¿Qué determinó cuántas vasijas recogieron? ¿Cuánto aceite vendieron? Usted lo determina. Pero ¿por qué usted no me ayuda? No, porque te hago dependiente de mí y no es el plan de Dios. Tú tienes que depender de Dios, no de mí. Y tus hijos aprenden a tu lado de que la vida no es gratis. Hay que ganarla, hay que trabajarla, hay que buscar, hay que congregarse, hay que orar, hay que clamar. Y viéndote hacerlo, ellos se...
vieron multiplicados su fe. Cuando yo veo a mis hijos, Daniel y Esteban, que ahora trabajamos juntos en Enfoque a la Familia, ellos han llevado el ministerio a otro nivel. El nivel de fe que ellos tienen, yo no lo tengo. El nivel de expertise que ellos tienen, yo no lo tengo. No lo tengo. Y yo digo, yo puedo contemplar a Dios multiplicar lo poquito que yo podía ofrecer. Ese poquito fue suficiente para ver la fe en ellos crecer. Si tú acercas a tus hijos a caminar contigo y muestras cómo Dios abre el mar, cómo Dios divide el río, cómo Dios manda maná, cómo Dios sostiene la familia, tus hijos crecerán para conquistar naciones. Déjame ir al último paso. ¡Wow! Déjame ilustrártelo. Mira, yo tenía dos abuelos, como todo el mundo, creo yo. El papá de mi mamá era un promiscuo. Tuvo mucho dinero en Diriamba. Tuvo estaciones de servicio, restaurantes, hoteles, tuvo mucho dinero, pero era promiscuo. ¿Qué pasó? Mi mamá era hija de una de sus amantes. El otro día fui con el pastor Arsenio ahí, el papá, y me llevó y me dice: Sixto, esta es la ciudad de tu abuelo. Aquí hubo riqueza. Ya no hay nada. Nada de todo lo que esa generación tuvo. ¿Por qué? Porque mataron la fe, mataron la fuerza, no se consagraron a Dios. Mi mamá crece como víctima. Por el otro lado está mi abuelo, el papá de mi papá. En los años 30, mi abuelo era el hijo de un amante. De ahí venían los dos abuelos, el hijo de un amante. Mi abuelo es rechazado, vive en una zona rural, pero alguien le predica a Cristo. Y Cristo se establece como el fundamento de nuestra familia. Y cuando mi papá y mi mamá se unen, la historia se une. Aquí hay dos caminos. O nosotros seguimos viviendo como víctimas de los errores del pasado, o nos levantábamos como constructores de una nueva historia. Ahí mi mamá y mi papá, en iglesia donde se convirtió mi abuelito, nos educan a nosotros. Y no, Helen y yo elegimos, y mis hermanos, seguir a Cristo, buscar a Cristo. Él sana la herencia de dolor, corta la herencia de dolor y nos permite establecer una nueva historia. Yo quiero explicártelo bien. ¿Por qué? Porque tú tienes que elegir. O sigues viviendo como víctima de los errores de tus antepasados, o tú eres la viuda que se levanta, consagra su vida a Dios y escribe una nueva historia. Tenemos que elegir. Déjeme ir al último punto. Dios nos guía paso a paso. Segunda de Reyes 4, 6 al 7. Pronto todas las carras estaban llenas hasta el borde. Al instante, el aceite de oliva dejó de fluir. Cuando ella le contó al hombre de Dios lo que había sucedido, él le dijo: ahora vende el aceite de oliva y paga tus deudas, y tú y tus hijos pueden vivir de lo que sobre. Dios no te va a revelar el mañana hasta que no seas aprobado en la etapa en la que estás hoy. Dios no te dirá cómo vender el aceite si no llenas las tinajas primero de aceite, si no buscas en la comunidad, si no pides consejo. Observa Lucas 16, 10, dice: si son fieles en las cosas pequeñas, serán fieles en las cosas grandes. No desesperes. Por cuanto has sido fiel en lo pequeño, en lo que Dios ha puesto en tu mano, Dios te dará más y lo multiplicará en el corazón de tus hijos. La crisis no es el final, sino un nuevo comienzo para tu vida y tu familia.

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Buenos días, estamos en las 7 de la mañana con 8 minutos. Es un placer estar con ustedes una vez más. Llegamos a lunes 15 de junio, señoras y señores. Mire, marcamos exactamente la mitad del mes, porque este mes de junio tiene 30 días, así que estamos justito a la mitad del mes de junio. Qué bonito que Dios nos ha permitido llegar hasta este día. Muchas veces se nos olvida agradecer a Dios, no porque sea obligación, sino porque por su misericordia nosotros estamos bien. Y muchas veces nosotros no somos muy agradecidos con Dios, se nos olvida. Pero yo le recuerdo hoy, hay que ser agradecidos con Dios. Estamos en el lunes 15 de junio, disfrutando de otro día más. Algunos ya están en su trabajo, otros están preparándose para iniciar labores. Otros están preparando sus negocios, están ya... Bueno, algunos de hecho lo abren muy temprano su negocio. Por ejemplo, hay personas que venden comida y comienzan la mañana con el desayuno. Así que algunos negocios, algunos puestos de comida inician desde ¿qué? Desde las 5:30 de la mañana, preparar todo para tener listo para cuando lleguen los clientes, ¿verdad? Ya estar ahí con los frijolitos, con el huevo, con el plátano, con todo para que la gente llegue a disfrutar el desayuno. Otros que trabajan en oficina, pues entran a las 8 de la mañana. Entonces ahorita todavía están preparándose, están escuchando la Real y dicen, ah, mientras me preparo voy a estar escuchando la Radio Real. Otros pues tienen trabajos por turnos, donde tienen, por ejemplo, turnos de... 7 de la mañana a 3 de la tarde, o de 3 de la tarde a 11 de la noche, o algunos que les toca que estar de noche totalmente en sus trabajos. Bueno, mira, hay una infinidad de trabajos. Otros que pues tienen sus negocios propios, venta de, por ejemplo, verdura, venta de algunos cositos extra, como por ejemplo hay gente que vende zapatos, hay gente que vende ropa. Hay gente que vende accesorios, hay gente que vende... ¿qué más? Cuénteme, mándeme un mensaje y digo, hermano Wilber, mire, aproveche usted. Hacerle publicidad a su negocio, le vamos a dar chance hoy, lunes 15 de junio. Aproveche usted a darle publicidad a su negocio. Mándenos un mensaje, qué es lo que vende, horarios, y ubicación y nombre del negocio. Y yo con gusto aquí se lo voy a decir al aire para que usted vea que también... podemos ayudarnos entre todos. Así que envíenme su mensaje al WhatsApp de radio. Recuerde que es el 2402-0211. Nuestro WhatsApp, igual que llamadas. ¿Por qué? ¿Qué le parece si hacemos esa dinámica el día de hoy? En mi turno, usted envíeme el nombre, el lugar y horarios de su negocio. Y yo con gusto aquí se lo voy a hacer al aire. Vaya, así vamos a hacer ahora. Para que todos tengamos la oportunidad de que alguno más de alguna persona a lo mejor pueda llegar, pueda escuchar este mensaje y decir, hey, yo necesito eso, ¿verdad? Ya escuchen la ubicación o se acerquen ahí a buscarlo para el negocio que usted tenga. Así que mire, esa es la dinámica de hoy. ¿Qué le parece? Si usted se atreve, pues envíenos su mensaje, como ya le mencioné, nombre del negocio, dirección, y qué es lo que vende, ¿verdad? Para que las personas puedan visitarlo o al menos tengan en su mente la idea de dónde pueden ir a buscar alguna cosa. Nosotros seguimos con más música, 7 de la mañana con 12 minutos. Gracias por seguir con Real FM.

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Bueno, estamos llegando a las 7:30 minutos. Seguimos con más a través de Radio Real. Bueno, regresa el calor a nuestro país. Ya después, bueno, ayer acá en Metapán, ya en horas de la noche, casi, bueno, tarde-noche, estuvo haciendo algunas lluvias, pero que no fue así como la gran cosa. Sí, ayudó un poquito a refrescar el día, pero ya estábamos como a las 5 de la tarde, creo, más o menos. Entonces, ¿qué va a pasar en estos días? Pues ya regresamos a nuestro clima normal. Ya la tormenta tropical que dejó bastantes inundaciones y más que todo en calles, por debido a siempre a los problemas de desagüe, ¿verdad? Pues debido a eso, pues estaba un poquito complicado por ahí, pero gracias a Dios, pues ya la tormenta tropical ya no existe, ¿verdad? Ya pasó. Ahora hay que prepararnos para lo que viene, que es el calorcito una vez más. Ya usted tiene que ya comenzar a tener ahí listo su ventilador una vez más. Bueno, los que usan aire acondicionado, pues a darle uso al aire acondicionado otra vez. Además de eso, mire qué dato interesante por acá estaba leyendo, que dice que al menos 8 de cada 10 salvadoreños usan el internet para comunicarse, para estudiar o para estar descargando videos. Mire qué interesante eso. De acuerdo con un informe, oiga bien este dato, aquí es un dato bastante perturbador, lo voy a decir así, porque dice, de acuerdo con el informe, más de 4.56 millones de salvadoreños mayores de 10 años, escuche bien la edad, mayores de 10 años, utilizaron ya el servicio de internet, el cual ya se ha convertido en un servicio básico debido a lo que, pues, en este mundo tecnológico estamos viviendo. Estamos en un mundo de contenido informático y de entretenimiento al 100%. Así que lo que me llama la atención es la edad. Imagínense, de 10 años en adelante. Quiere decir que un niño ya ha tenido contacto con el mundo del internet a través del teléfono celular. Y lamentablemente, pues, es una realidad que vivimos porque creo que todos lo hemos hecho alguna vez. Yo, por ejemplo, tengo una hija pequeña, apenas tiene 4 añitos, y de repente, pues, papi, quiero ver teléfono, papi, quiero ver muñequitos en el teléfono, papi, esto y lo otro. Y uno como padre, pues, tiene que saber poner límites, porque si no, créame que los niños pasan todo el día con el teléfono y se desconectan totalmente de la realidad. ¿Es posible controlar todo esto en nuestros hijos? Sí, sí es posible. ¿Que lo querramos hacer nosotros? Ese ya va a ser otro rollo. Pero lo que sí les he de decir es que, pues, es posible hacerlo, porque demasiado internet en nuestros hijos puede ser algo muy, pero muy, muy, muy malo. Puede afectar demasiado a nuestros hijos, ¿verdad? Así que hay que tener un poquito de conciencia en eso también. Así que bueno, nosotros continuamos con más a través de Radio Real. No se lo olvide, entonces, por acá estaba viendo otras noticias también de que una tormenta inundó nuevamente en el Boulevard de la Zona Rosa en San Salvador. Esto es las lluvias normales, ¿verdad? De invierno. Esto ya no tiene que ver con tormentas tropicales ni nada, sino que la fuerte tormenta que azotó este domingo volvió a inundar el Boulevard Sergio Rivera de Mello en la Zona Rosa en San Benito, San Salvador. Así que esos son reportes que realmente son lamentables, porque es una zona muy transitada. Y acá estoy viendo las fotografías y créanme que sí estaba muy inundado. Era imposible para un vehículo bajito poder pasar por ahí. Así que hay que, mire, eso es de ponerle atención a eso, ¿no? No, debido a muchas situaciones que se juntan, siempre hay como algunas situaciones que se salen de control, ¿verdad? Como el caso de esto de las lluvias, de las inundaciones. Vamos con más música entonces, ya llegamos a las 7:35 de la mañana.

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Escuchamos la música de Vida Real Worship. Esto se llama Yo Tengo Gozo en Mi Alma. Bueno, de hecho es una recopilación de algunos cantos bastante ya conocidos y que muchos de pequeños cantábamos en la iglesia. O ahora pues ellos lo han hecho así de una manera con un ritmo más actual. 8:17 de la mañana en este lunes 15 de junio. Gracias por estar en fiel sintonía de Radio Real, donde quiera que esté. Qué bueno que está con nosotros. Hoy es lunes, comenzamos la semana, hay que ponerle ganas. ¿Qué más? Hay que ponerle fe, hay que ponerle empeño. Fíjese que me llama la atención porque yo he leído en la palabra de Dios cada forma de cómo Dios iba obrando en fe. Y siempre creo que la fe es una acción activa, no una acción pasiva. Porque si usted ve los milagros de Jesús, la mayoría de personas tuvieron que tener una acción activa. O sea, la fe no solamente era sentarse y decir, bueno, ojalá y pase, ¿verdad? No, la gente iba tras Jesús a recibir su milagro con fe. Tenemos el caso de la mujer con el flujo de sangre, que dice que se abrió paso en medio de toda la multitud hasta que llegó, y ella tenía en su mente la idea, y con esa idea fue hasta donde estaba Jesús, y era por lo menos tocar el borde del manto de Jesús. Eso era su idea, con solo que toque el borde del manto, yo sé que seré sana. Y con esa idea en su cabeza, ella tomó una acción activa, o sea, fue y se metió en medio de la multitud y como pudo, pues logró su objetivo. Tenemos el caso también del ciego Bartimeo, que dice que él, cuando escuchó la bulla de la gente, porque él no podía ver, obviamente, entonces de repente él comenzó a gritar, pero fuerte, y decía: Jesús, hijo de David, ten misericordia de mí. Y esa acción activa que él tuvo, incluso algunos le decían: cállate, deja de molestar al maestro, que no sé qué. Y de repente Jesús escuchó su clamor y Jesús se acercó y le hizo el milagro. Entonces podemos ver que la fe no solamente es sentarse a esperar y decir, bueno, aquí voy a sentarme y por fe Dios me va a hacer algo, Dios va a hacer esto. No, creo yo que muchas veces necesitamos acción, que haya algo activo en nosotros para que la fe pueda ser eficaz. Porque la fe, dice la Biblia, sin obras es muerta. Entonces, hermanos, necesitamos movernos. Si usted dice, yo tengo fe que hoy Dios va a bendecir mi trabajo, Dios va a bendecir mi negocio, Dios va a bendecir. Hagamos algo, inventémonos algo, qué sé yo, inventémonos alguna promoción, una oferta, por ejemplo, por el Día del Padre, que ya se aproxima, y usted es, por ejemplo, dueño de un comedor o de un restaurante, y usted ve que las ventas no están tan buenas, entonces, aparte de orar, pongamos en acción nuestra fe y hagamos algo diferente. Pongamos promociones de platos con un 50% de descuento, no sé, algo. Y trae a tu papá a comer y juntos disfruten del mundial, por ejemplo. Ponga usted una pantalla ahí con el partido en vivo y todo eso. Mire, yo le estoy dando ideas, pero ideas así sin pensarlo mucho. Pero cuando tenemos la sabiduría de Dios, seguramente Dios va a poder hacer algo mucho más creativo en su mente. Así que, mire, yo sigo creyendo. La fe es una acción activa, no una acción pasiva. Si usted dice, yo tengo...

fe, pero no se ve alguna acción, Dios no sé si va a responder como usted espera esa oración. Pero también pueden suceder milagros sin que usted tenga acción, sino que otros puedan tener esa acción. Así que mire, de ese tema vamos a hablar otro ratito. Ahorita vamos a dejarlo con los casos de la fe donde el milagro se realizó porque alguien tuvo la osadía de tener una acción activa, de ir y decir, no solamente se quedó ahí en un pensamiento y decir, sí, yo tengo fe que algún día Dios me va a hacer esto. No, ellos caminaron hacia el milagro y dijeron, Jesús es el hacedor de milagros, entonces yo voy a ir donde está Jesús. Y si Jesús pasó cerca, comenzaron a clamar hasta que Jesús escuchó el clamor. Entonces, son acciones que llevaron a un milagro. Y después vamos a hablar de otros tipos de acciones que llevaron también el milagro. Vamos con más música, los dejo con la banda de GDS. Esto se llama Proverbios.

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0: Ya solamente 10 nos separan de las 9 de la mañana, así que mire, gracias a Dios estamos bien en este lunes 15 de junio. Lo mencioné en la mañana y lo vuelvo a mencionar en este momento, y es que estamos justamente a la mitad del mes de junio. Así es, en la mitad justamente de este mes, que gracias a Dios pues lo hemos vivido muy bien, por lo menos en mi caso personal, con algunas situaciones un poco difíciles, pero estamos acá y damos gracias a Dios por eso. Y hace unos instantes estábamos platicando acerca de la fe en acción. O sea, mire, tener fe decía que no es solamente una acción pasiva, o sea, quedarse uno pasivamente esperando que algo pase, sino tener una acción que vaya más allá de solamente decir que tenemos fe. Y le mencionaba casos como, por ejemplo, la mujer del flujo de sangre, que persiguió ese pensamiento, no solamente se quedó pensando, no se quedó solamente ahí diciendo, ah, sí, primero Dios, algún día, no, ella se levantó y dijo, tan solo con que toque el borde del manto de Jesús, yo voy a ser sana. Y se fue esa mujer con esa idea en la cabeza, y fue y se abrió paso y recibió su milagro. Hablábamos también de Bartimeo el ciego, donde comenzó a escuchar que había una multitud y preguntó, ¿qué está pasando? Y le dijeron, Jesús está pasando por acá. Él mismo comenzó a gritar. Él no se podía mover porque era ciego. Sin embargo, la acción que lo llevó a recibir su milagro fue que él comenzó a clamar. Él dijo, él comenzó a gritar. La Biblia dice que gritaba. Y cuando la gente le decía que se callara, él gritaba más fuerte hasta que Jesús escuchó y le hizo el milagro. Y también hay casos en la Biblia registrados donde la acción de otros, la fe en acción de otros, hizo que recibiera el milagro. Y estamos hablando que usted ya conoce esa historia de los amigos que llevaron aquel paralítico hacia Jesús. La acción de ellos fue que rompieron el techo donde estaba, en la casa donde estaba Jesús, porque nadie, estaba llenísimo y no podían pasar. Entonces vinieron y rompieron el techo, subieron al paralítico y luego por el hoyo que habían abierto en el techo bajaron al paralítico hasta ponerlo enfrente de Jesús. Y la fe en acción de estos hombres hizo que Jesús le hiciera el milagro a este paralítico, y no solamente lo sanó, sino también le dijo, tus pecados te son perdonados. Mire qué bonito, la acción de fe de otros muchas veces va también a funcionar, que nos dé a nosotros un milagro. Entonces, mire qué bonito es. Nosotros tenemos que tener fe, mis hermanos. Claro que sí. La fe, dice la Biblia, que es la certeza de lo que se espera y la convicción de lo que no se ve. Pero también nos dice la Biblia que la fe sin obras es muerta. Yo lo entiendo de esta manera, que si usted no acciona, pues en algún momento no va a poder recibir. Hace un tiempo atrás, uno de mis tíos contaba una historia de un señor que decía, yo tengo fe, y por fe decía, este año voy a tener una gran cosecha, pero acostado en una hamaca, dándose aire. ¿Cree usted que esa fe es lógica? Yo creo que no. Porque si él dice, yo por fe voy a tener una cosecha, escuche bien esto, Dios no va a llegar y va a sembrar por usted. Dios no va a preparar la tierra por usted. Dios no va a mandar ángeles a que preparen la tierra, que limpien el terreno y que le siembren. No, no, no. La fe es que yo vengo, preparo la tierra, limpio, preparo, siembro la semilla y luego me pongo en fe a decir, este año yo sé que va a ser una buena cosecha. Ahí sí, mire hermano, hay una fe en acción. Pero cuando yo digo, voy a tener una excelente cosecha, pero ni siquiera he limpiado el terreno, ni siquiera he preparado la tierra y ni siquiera he sembrado, entonces ahí yo creo que no habrá un milagro. ¿Por qué? Porque no hay una fe en acción. Yo no sé si usted me está entendiendo lo que quiero darle o lo que quiero dejar, el mensaje que quiero dejar con usted este día, porque no sé por qué, pero me levanté con la mente puesta en esto de la fe en acción, de la fe pasiva. Entonces es algo que debemos de nosotros tomar en cuenta. Hay momentos en los que nosotros debemos de movernos para que el milagro lo haga Dios. Nosotros hacemos lo posible, pero Dios hace lo imposible. Y le voy a comentar un caso más, y es un caso que lo viví personalmente. Hace unos años atrás, diagnosticaron a mi madre con cáncer. Ella no solamente depositó la fe en Dios, sino que comenzó a moverse y a ver de qué manera podía ella entrar dentro de algunos candidatos a tratamientos en hospitales. Nos movíamos para San Salvador, nos movíamos para poder ver si mi madre entraba en esas personas que podían tener esos tratamientos. Y gloria a Dios, porque a través de esto Dios nos ayudó y nos puso las personas idóneas en el camino para poder llegar hasta ese momento. Y mi madre tuvo la oportunidad de tener esos tratamientos para poder ver si la rescataban del cáncer. Claro que sí. Usted dirá, no, entonces los médicos, no, eso no es fe, dicen algunos. Claro que sí, porque nos movimos en fe y dijimos, Dios nos va a ayudar para poder ir y que este tratamiento pueda funcionar. Porque si Dios dice, no, pues tampoco, ni modo, no podemos hacer nada más. Sin embargo, nosotros fuimos muchas veces a San Salvador a buscar en los hospitales y decir, bueno, este tratamiento funciona así, así, así. Luego, pues, a que le dieran ese tratamiento, gracias a Dios todo funcionó bien. Y conforme el tiempo fue pasando, nos dimos cuenta de que mi mamá estaba totalmente sana. ¿Y lo atribuimos a los médicos? Puede ser que sí, en alguna manera. Pero el milagro real lo hizo Dios. A través de estos tratamientos, Dios sanó y curó totalmente a mi madre de cáncer. Entonces, muchas veces nosotros necesitamos movernos. Obviamente hay instantes donde Dios dice, aquí mismo y así voy a hacer el milagro. Pero eso es ya de parte de Dios, que Él decide hacer el milagro en el mismo instante en que nosotros le oramos. Pero en algunas ocasiones Dios nos va a pedir que nos movamos un poquito para realizar el milagro. Así que, si usted en este momento está pensando en algo, pues pídale a Dios, si tiene que ser una fe activa la que tiene que tener, o esperar el milagro en la forma creativa que Dios quiera. Vamos a una pausa comercial y volvemos con más a través de Radio Real.
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Bueno, y estamos ya adelantando en el tiempo, 9 de la mañana con 20 minutos, una alabanza más, luego vamos a hacer una pausa y después regresamos con las 5 continuas del día de hoy lunes. Así que si usted, mire, tiene ese buen corazón de pedirnos una alabanza, o si usted dice, mire, yo quiero escuchar una alabanza que ya hace tiempo que no la escucho, antes sonaba en la Real y ahora ya no suena. Pero bueno, ahí está. Solo que no sea música ranchera, música de cuerdas, música norteña, ese tipo de ritmos, si no los programamos en el día normal, sino que tenemos espacios programados como las tardes rancheras, la música de cuerdas después, durante algunos segmentos, ¿verdad? Donde usted sí puede pedir toda la música ranchera que usted quiera. Y la música de cuerdas también. Bueno, vamos entonces a seguir con más. Llegamos a las 9:20. Por supuesto, vamos a dejarlo con música de Quique Pavón junto a Ulises, que esto se llama Clama.

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1: Así es, estamos en las 5 continuas gracias a Farmacia San Romero y vamos a iniciar a esta hora de la mañana con las complacencias. Tenemos acá ya dos mensajes y tengo espacio para 5, así que tengo todavía ahí 3 disponibles para que usted pueda pedir su alabanza favorita. Vamos a complacer, dice por acá, hermano, me complace con Voy a Amarte de Músico. Vamos a ver. Ahorita la busco, a ver si la tenemos por acá. 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Tenemos otro mensaje más, dice por acá: saluditos, complázcame con ABC, dice. Ok, vamos a complacer con esa alabanza también. 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Vamos entonces con otra alabanza más, dice por acá: hola, me puede complacer con la música de Cariz Alicia, dice por acá. Fiel de, es el nuevo sencillo lanzado por Cariz, así que vamos a complacer también con esa alabanza. También dice por acá otra música, vamos a ver, dice por acá: hola hermano, me puede complacer con una alabanza, vamos a ver. Ajá, de Funky. Funky junto a Alex Zurdo. Ajá, sí es. Y Redimidos también está ahí, mire qué bonito. Colores, dice. Ok, vamos a complacer entonces también con esa alabanza. Llegamos a las 9:32. 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Vamos entonces con una alabanza más. No tengo más mensajes por el momento. Tengo espacio entonces para dos alabanzas más, o para una. Una, dos, vamos a ver cuántas alabanzas tengo. Una, dos, tres, cuatro. No tengo para una alabanza más, nada más. Así que vamos a comenzar a escuchar las cinco continuas gracias a Farmacia San Romero. 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

En el principio creó Dios los cielos y la tierra, y la tierra estaba desordenada y vacía, y las tinieblas estaban sobre la faz del abismo, y el Espíritu de Dios se movía sobre la faz de las aguas. Y dijo Dios, sea la luz. Y fue la luz, y vio Dios que la luz era buena. Y separó Dios la luz de las tinieblas, y llamó Dios a la luz día, y a la tiniebla llamó noche. Y fue la tarde y la mañana un día. Luego dijo Dios, haya expansión en medio de las aguas, y separó las aguas de las aguas. E hizo Dios la expansión, y separó las aguas, que estaban debajo de la expansión de las aguas, que estaban sobre la expansión, y fue así. Y llamó Dios a la expansión cielo, y fue la tarde y la mañana, el día segundo. Dijo también Dios, júntense las aguas que están debajo de los cielos en un lugar y descúbrase lo seco. Y fue así. Y llamó Dios a lo seco tierra, y a la reunión de las aguas llamó mares, y vio Dios que era bueno. Después dijo Dios, produzca la tierra hierba verde y hierba de semilla, árbol de fruto, que dé fruto según su género, que su semilla esté en él, sobre la tierra. Y fue así. Produjo pues la tierra hierba verde, hierba que da semilla, según su naturaleza, y árbol que da fruto, cuya semilla esté en él, según su género. Y vio Dios que era bueno. Y fue la tarde de la mañana, el día tercero. Dijo luego Dios, haya lumbreras en la expansión de los cielos para separar el día de la noche, y sirvan de señales para las expansiones, para las expansiones, para días y años, y sean por lumbreras en la expansión de los cielos para alumbrar sobre la tierra. Y fue así. Hizo Dios las dos grandes lumbreras, la lumbrera mayor para señorearse en el día, y la lumbrera menor para señorearse en la noche. Hizo también las estrellas, y las puso Dios en la expansión de los cielos para alumbrar sobre la tierra, y para señorear en el día y en la noche, y para separar la luz de las tinieblas, y vio Dios que era bueno. Y fue la tarde y la mañana, el día cuarto. Dijo Dios, produzcan las aguas seres vivientes y aves que vuelen sobre la tierra, y la abierta expansión de los cielos. Y creó Dios los grandes monstruos marinos, y todo ser viviente que se mueve, que las aguas produjeron según su género, y toda ave alada según su especie. Y vio Dios que era bueno. Y Dios los bendijo, diciendo, fructificad y multiplicad, y llenad las aguas en los mares, y multiplicase las aves en la tierra. Y fue la tarde y la mañana, el día quinto. Luego dijo Dios, produzca la tierra seres vivientes, según su género, bestias y serpientes y animales de la tierra según su especie. Y fue así. E hizo Dios animales de la tierra según su género, y ganado según su género, y todo animal que se arrastra sobre la tierra según su especie. Y vio Dios que era bueno.
Entonces dijo Dios, hagamos al hombre a nuestra imagen, conforme a nuestra semejanza, y señoree en los peces del mar, en las aves de los cielos, y en las bestias, en toda la tierra, y todo animal que se arrastra sobre la tierra. Y creó Dios, y creó Dios al hombre a su imagen y semejanza de Dios lo creó. Varón y hembra los creó. Amén. Hasta ahí vamos a leer. La palabra del Señor es tan hermosa, hermano. Estamos leyendo en el capítulo 1 del primer libro de la Biblia, Génesis. Dios les bendiga en esta hermosa y bella misericordia que Dios nos

ha regalado. Dios ha sido bueno, Dios ha sido maravilloso y nos tiene con vida, estrenando otra misericordia más. Bueno es el Señor. Muchos ya no lo pudieron hacer. Muchos hoy amanecieron en un ataúd. Hoy va a ser su sepelio, hoy va a ser su vela. Otros están en un hospital. Otros están atados a un cilindro de oxígeno, tal vez sin conocimiento. Otros en una cárcel. Y así en el mundo vivimos tanto caos en el mundo que se vive. Pero nosotros debemos de darle gracias al Señor. ¿Sabe por qué? Porque nosotros reconocemos la palabra del Señor. ¿Por qué leí esa porción de la palabra? Porque en eso vamos a llevar la palabra del Señor. Le doy gracias al Señor por cada uno de ustedes. Los colaboradores, dos hermanos colaboradores. Mi hijo Josué Antonio Hernández Molina, Dios bendiga a mi hijo. Que es un agradecimiento que él tiene en su corazón. Y también al pastor Edgar Quesada García, hasta Virginia. Dios le bendiga, pastor, por ser parte de esa bendición. Es un hermano que ha sido de gran bendición en el ministerio de en diferentes áreas. Que Dios lo bendiga a su esposa, mi hermana Ana, de Quesada hasta Virginia, y en su trabajo, que el Señor la bendiga. Que el Señor bendiga a la iglesia que les concede ministrar Apocalipsis 5:5 hasta Virginia. Así que muchas gracias por ese aporte que hace para este programa. Mi casa y yo serviremos a Jehová. Dios bendiga la vida de hermana Mari Vega. Dios le bendiga, hermana Mari Vega. La quiero mucho, hermana. Dios le bendiga hasta Dallas, Texas. Que el Señor le bendiga. Ahí donde ella se encuentra con sus hijos, con su hijo, no sé por dónde está por ahí. Pero Dios me la bendiga, hermana Mari, hasta Dallas, Texas. Dios bendiga a pastor Edgar, también por ahí lo tenemos. Dice, bendiciones, bendiciones, hermana, amén. Dios le bendiga también a usted, pastor, ahí donde, en su lugar de trabajo. Pastor, mi hermano Jorge Sola, Dios le bendiga, hermano Jorge Sola. Creo que por aquí alrededor es de Metapán, él trabaja. Trabajo de la alcaldía, pastor allá en Caserillo, ¿qué? Casas de Teja, sí, Casas de Teja se llama en donde ellos viven. Que el Señor bendiga su vida, su esposa y a sus hijos. Así que Dios les bendiga en esta hermosa y bella mañana. Dice, amén, bendiciones, hermana, dice el hermano Jorge Sola. Así que Dios les bendiga, hermana Mari, Dios me la bendiga. Nos hace mucha, mucha falta. Así que en esta mañana, hoy es un día lunes 15 de junio. Mire cómo estamos, a mitad del año y mitad de mes. Y mire cómo va este tiempo corriendo. Va rápido este mes, pero ¿sabe qué es lo que tenemos que tener nosotros los cristianos? Ser estables, siempre permanentes en la obra del Señor. Porque no sabemos el día ni la hora, no sabemos el momento que el Señor viene por su iglesia. Así que en esta mañana doy gracias al Señor. Un día lunes 15 de junio, hoy hay salida a las 5:20, tenemos que estar ahí. Bueno, a mí no me toca, pero le toca a Escuela Bíblica Dominical y a los sugieres. Ellos van para San Juan Arriba. Si hubiera cupo, pues fuera yo, pero no lo sé. No lo sé si hay cupo porque no me toca a mí hoy. Entonces, espero que el Señor bendiga sus vidas a cada uno que hoy van para San Juan Arriba. Yo estuve ayer allá. Gracias, hermano, por esa invitación. Me invitaron a predicar y también a un almuerzo con gallina india. Sí. Que el Señor bendiga sus vidas de una manera muy especial. Iglesia Príncipe de Paz allá en San Juan Arriba. Que el Señor bendiga sus vidas de una manera muy, pero muy especial. Así que en esta mañana, mañana martes, desde las 8:30 de la mañana, estamos ahí, ya la iglesia está abierta, donde usted puede llegar y unirse a esa oración. Si usted tiene necesidad de buscar de Dios, a las 8:30 ya está abierta la iglesia, donde ahí podemos llegar. Y también a las 6:00 p.m, culto dirigido por la Unión Femenil, toda la iglesia puede llegar. Pero es dirigido, es para el Señor, dirigido por las mujeres. Día miércoles,
día miércoles, no, no hay culto de prejóvenes. Jueves sí, culto de consejeros a las 6 de la tarde. El día viernes, oración de 9 en adelante, ahí en el parqueo de la iglesia. Y sábado se tiene el programa de niños, Mi Corazón para Cristo, de 10 a 11 de la mañana acá en esta radio. Y a las 4 de la tarde, de 4 a 5, está el programa Escapa por tu Vida, dirigido por el Ministerio de la Cosecha, donde mi hermana Heisy, hermano Moisés, a veces mi persona, dirigido por hermano William. Él es el director de estos programas, tanto Mi Corazón para Cristo. En la mañana, hermana Martita transmite ese programa, pero el director es hermano William Lemus. Que el Señor bendiga la vida de mi hermano. Y también el programa Escapa por tu Vida, de 4 a 5, donde también ahí estamos nosotros también a veces en los programas. A veces no tenemos tiempo. Bueno, el sábado nosotros tenemos una graduación a nivel nacional de capellanes en San Salvador. A las 9 de la mañana, y quiere decir que antes de las 9 debemos de estar en San Salvador, porque va a iniciar cabal a las 9. Es a nivel nacional, donde tenemos graduando al hermano evangelista, el hermano José Hernández, y tenemos que apoyarlo también y apoyar a todos los que se van a graduar de diferentes departamentos de nuestro querido El Salvador, donde Christum D. Chaplin, es la capellanía donde van a estar graduando estos hermanos. Así que el sábado a las 9 de la mañana en San Salvador, el domingo en nuestra iglesia, culto general a las 9 de la mañana. Así está la agenda para esta semana. Que el Señor bendiga sus vidas de una manera muy especial. Mi hermano Moisés, el siervo, dice amén. Dios le bendiga. Creo que es el esposo de hermana Heisy. Mi hermana Vicenta Díaz. Wow, hermana Vicenta, Dios me la bendiga. Siempre yo también ahí escucho su programa, hermana. Dios le bendiga, hermana Vicenta. Este hermano es de República Dominicana, ¿verdad, hermano? Que sí. Dice, bendiciones, hermana, amén. Mi hermano Mena es Espinal. Dios le bendiga, hermano, desde República Dominicana. Mi hermana Silvia Carranza, Dios le bendiga, dice, Dios le bendiga, amén. Dios le bendiga, hermana. Vamos a orar en esta mañana y después venimos con más. Padre nuestro que estás en el cielo, santificado sea su nombre, venga a nosotros tu reino, hágase, Señor, su voluntad, así en el cielo se haga también acá en la tierra. El pan nuestro de cada día, dánoslo hoy. Perdona nuestras ofensas, así como nosotros perdonamos a quienes nos ofenden. No nos dejes caer en la tentación, mas líbranos, Señor, de todo mal, porque suyo es el reino, el poder y la gloria por los siglos de los siglos. Padre bueno, Padre de poder, Padre de misericordia, muchas gracias. Gracias, Señor del cielo, por la vida, la fuerza, la fortaleza, Padre, la misericordia, por el perdón de los pecados, la vida eterna. Gracias, Señor. Gracias por nuestras familias. Gracias, Señor del cielo, por todo lo que usted nos da. No nos merecemos nada, pero en su infinita bondad, en su infinita misericordia, usted nos ha regalado, Padre, otro día más. Gracias, Señor. Muchas gracias. Yo bendigo, Señor, a los colaboradores, Padre, de este programa. Mi casa y yo serviremos a Jehová. Dios bendiga, Señor amado, la vida de mi hijo, Señor. Yo bendigo su vida, la vida de su niña, oh Dios. Mire esas vacaciones que se está pasando, Señor amado. Esta niña, Padre, que esté, oh Dios, bien, que no se vaya a enfermar. Guárdala, cuídala, oh Dios, ahí, oh Dios, donde ella está. Ahí donde, en cada uno de los lugares donde están saliendo, que sea usted guardando, cuidando la vida de Catherine, oh Dios. Que sea usted guardando su madre también allá en North Carolina. Ella, Señor amado, que esté bien, oh Dios, al lado de su papá. Yo bendigo la vida de mi hijo. Que sea usted bendiciendo la vida de él de una manera muy especial. Sus finanzas, oh Dios, su palabra. A mí me dice que usted ama al dador alegre. Su palabra dice que cada uno dé como propuso en su corazón, no con tristeza ni por necesidad, porque usted ama al dador alegre.
Gracias, Señor, en ningún momento.

Yo bendigo la vida del pastor Edgar, oh Dios, que sea usted bendiciendo, guardando su vida. Guárdalo del hombre malo, de la mujer mala, de toda envidia del enemigo. El enemigo, Señor, ha querido destruir ese ministerio, pero hasta aquí, oh Dios, usted le ha guardado, le ha cuidado, Dios, y gracias por ello. Yo los bendigo. Toda la audiencia en esta mañana, Señor, les bendigo. Los que están por medio, Dios, de mi Facebook, por medio de la página de Radio Real a 98.1, Dios, yo bendigo, Señor, Radio Real, todo el staff de radio, como también programadores, oh Dios, como colaboradores. Padre, gracias, Señor del cielo, por esta oportunidad que usted me da a hablar de su palabra. Padre, llegamos a un sinfín de lugares, de países, oh Dios, de estados, divino maestro, de cantones, de caserillos, de aldeas, de barrios, de colonias, oh Dios. Yo bendigo, Señor, a los que están por medio de mi Facebook, que está mi hermano, Señor, los hermanos que me ven, me escuchan allá en República Dominicana, allá en Dallas, Texas, en Nueva York, en Virginia, en Kansas, en Arkansas, oh Dios, ahí donde está, ahí en Miami, allá en Florida, oh Dios, donde están mis hermanos, Padre, pastores, oh Dios, hermanas, allí en Dallas, Texas, donde está mi hermana Mari Vega, oh Dios, pastor César Heredia. Mira la vida, hermana Mari, oh Dios, la vida de sus hijos, Padre. Gracias por esa oportunidad que usted ha dado a mi hermana estar con su familia. Yo bendigo su vida de una manera muy especial. Que la gracia y el poder del Espíritu Santo, Dios, siempre, oh Dios, esté guardando y cuidando a mi hermana, oh Dios. Gracias por la vida de ella, por la vida de cada uno de los hermanos, oh Dios, que se reportan, porque manda un mensaje, porque ponen un comentario, Dios, por la página de radio, por mi Facebook, porque están por la radio, Señor. Muchas gracias en esta mañana. Clamo, Señor, por esa hermana, por ese hermano, por esa amiga, Padre, por ese amigo que están pasando momentos difíciles, momentos de tristeza, de dolor, de enfermedad. Clamo por la vida, hermana Margarita Alarcón de Delgado, Dios. Mira la vida de mi hermana, Padre, esa angustia que está viviendo, Señor. Solamente usted tiene la última palabra, Señor, y pido misericordia para la vida de mi hermana. La vida, hermano Santiago Magaña, Señor amado. Sea usted bendiciendo la vida de mi hermano, Señor. Padre, en el nombre de Jesús y todos los hermanos, Padre. La vida, hermana Olivia Sanabria. Padre, ponga su mano poderosa en la vida de mi hermana. Padre, todos los hermanos que están pasando por un proceso difícil, por ese dolor, por ese problema, por ese proceso, Dios, muchas gracias en esta mañana, Señor. Gracias por la vida, gracias por la fuerza, la fortaleza. Bendigo la vida de mi pastor, de su esposa, de sus hijas, de sus nietas, oh Dios. Mira la vida de Paulita, de Sofiguita, oh Dios, que el día de ayer, oh Dios, le celebraron esos hermosos años. La vida, Padre, de Paulita, sus 8 años, oh Dios. La vida de Sofiguita con sus 6 años, oh Dios. Gracias por la vida de hermano Alexis, su padre, oh Dios, como también la doctora Ramírez, su madre, Señor amado. Que sea usted bendiciendo a estas niñas, oh Dios, toda la iglesia en general, del Príncipe de Paz, Barrio Las Flores, oh Dios. Gracias, divino maestro, todos los pastores, los misioneros, Señor, la vida de pastor Daniel Ureña, hasta República Dominicana, la vida de su esposa, mi hermana Adalisa de Ureña, oh Dios. La vida del misionero, Señor, mi hermano Nicolás Tejada, su esposa, mi hermana Luisa de Tejada, hasta Nueva York. Padre, como también, oh Dios, el misionero también, oh Dios, mi hermano Elmer López, hasta Nueva York, oh Dios. Yo bendigo la vida de mi hermano. Esa radio que usted le ha concedido ministrar, oh Dios, Jerusalén Estéreo, hasta Nueva York. Padre, gracias por la vida de él, por el programa que él transmite todos los domingos. Padre, en el nombre de Jesús, yo bendigo, Señor, a todos los pastores, oh Dios, que escuchan y no escuchan allí, oh Dios, donde están en la necesidad, donde están en el problema, sus esposas, sus hijos, Padre. Los misioneros, Padre, que están pasando momentos difíciles en diferentes países. Yo bendigo, Señor, a los misioneros, a los evangelistas, a los cantantes, oh Dios, por A o por B motivos, Señor amado, divino Rey.

una alabanza, Señor amado, puede hablar, oh Dios, a la vida del amigo, aquel que está destruido, aquel que dice ya no puedo más, aquel que está en una cárcel, oh Dios, puede, Señor amado, llegar el Espíritu Santo y poder ministrar, Señor, a esa persona. Allí en el hospital, oh Dios, donde están personas pasando momentos difíciles, en la calle donde está un indigente, aquella anciana, aquel anciano, aquel borrachito, Dios, aquel huele pega, Señor amado. Yo clamo de misericordia, Señor, para estas personas, porque a veces, oh Dios, no quieren entender, oh Dios, pero hasta que tocan fondo, hasta ahí, oh Dios, que sea, Padre, su misericordia en estas personas. Padre, muchas gracias en esta mañana. Yo bendigo a mis hijos, bendigo a mis hijas, mis yernos, Padre, mis nueras, mis nietos, mi familia, ahí en el Jícaro, Señor. Mis hijos, oh Dios, en sus trabajos, guárdales, cuídales, oh Dios, de una manera muy especial. Padre, muchas gracias en esta mañana. Gracias, Divino Rey, qué bueno eres, qué lindo eres, Señor. Muchas gracias, Señor, en esta mañana. Amén y amén. Doy gracias al Señor en esta mañana. Dios bendiga la vida, hermano Nicolás Tejada, dice saludos, mi amada sierva, amén. Dios le bendiga a usted también, hermano, y a su esposa, como también a mi hermano, dice amén. Oh, sí, es de República Dominicana. Dios le bendiga, hermano, desde, y a su esposa también. Tuvimos el privilegio de estar en su hogar. Fuimos a predicar a la iglesia donde él se congrega y él se comprometió a darnos la cena. Y que Dios bendiga a mi hermano, a su esposa, hermano, que el Señor le bendiga de una manera muy, pero muy especial. Así que en esta mañana damos gracias al Señor. Solo quiero saludar a toda la audiencia con una alabanza en especial, a los colaboradores, que es Pastor Edgar y a mi hijo Josué Antonio. Él a veces no está en sintonía, pero después siempre lo ve. Así que Dios le bendiga a Josué, ahí donde anda en ese trabajo. Pastor también Edgar, sí anda trabajando, ¿verdad, hermano? Que el Señor bendiga su vida. Mi hermana Mirna Posada, cariñosamente una compañera, es una compañera capellán. Cariñosamente yo le digo hermana Lupita, o sea que así la conocemos, como hermana Lupita. Que el Señor me la bendiga, hermana Lupita. Me imagino que está en su lugar de trabajo. Que el Señor bendiga sus vidas de una manera muy, pero muy especial. Así que en esta mañana damos gracias al Señor. Vamos a dejar esta alabanza para saludar a Pastor Edgar y a mi hijo Josué, quienes son los colaboradores de esta hora de programa.

Aleluya, gloria al Señor. Damos gracias al Señor en esta hermosa y bella mañana. Dios bendiga a cada uno de ustedes. Dios bendiga la vida de Josué Antonio Hernández y Pastor Edgar Quesada García, quienes son los colaboradores de esta hora de programa, en el programa Mi Casa y Yo Serviremos a Jehová. Que Dios bendiga sus vidas. Dios bendiga la vida, hermana Juanita Quijada. Dice Dios le bendiga, hermana. Amén. Dios le bendiga, hermana Juanita. Ahí nos está viendo por medio de la página de Radio Real FM. Así que Dios le bendiga, hermana Juanita, hasta el Valle de los Quijadas. Así que Dios le bendiga. Dios bendiga a Pastor César Heredia hasta Dallas, Texas. Dios le bendiga, Pastor. Que Dios bendiga a su esposa, a sus niños, a Jocabed y Caleb, a hermana Griselda, hermana Marta, que el Señor les bendiga. Me imagino que usted está en su trabajo, hermano. Que Dios bendiga la vida de hermana Janet Orellana. Dios le bendiga a Karen. Me imagino que está allá en Tahuilapa. Oh, sí, me imagino. Sí, allá está ella. En Tahuilapa o anda por aquí en Metapán. Es la sobrina de hermana Martita que anda acá de Estados Unidos, pero todavía están por acá. Así que Dios le bendiga a Karen. Dios bendiga su vida, la vida de su esposo, de su niño. La familia Orellana, que el Señor les bendiga, hermana Martita, y entienda la bendición de Dios, como también hermana Mari Marroquín, ahí en La Mira Flores, tienda también la bendición de Dios. Así que Dios bendiga sus vidas de una manera muy especial, como les decía, ya di la agenda de esta semana. Hoy, Escuela Bíblica Dominical y Ujieres van para San Juan Arriba. Van para San Juan Arriba. Dios bendiga la vida de mi hermana. Si me puede escribir, hermana. Disculpe que yo no le he escrito. No me recuerdo de su nombre, hermana. A veces saco una Biblia para los programas. A veces saco otra. Y no me recuerdo en qué Biblia ya busqué el sobre. Porque está con todo y el dinero. Hermana, no me recuerdo su nombre. Es una joven de Malpaso. Pero quien va a pagar una hora es el papá de ella. Entonces, pero sí, ya hemos estado muy ocupados estos días. Pero ya me voy a encargar de buscar en cada Biblia, en cada libro, en cada cuaderno. En algún lugar metí ese sobre. O en alguna de las carteras, porque uno cambia carteras. A veces anda uno un día, otro día, para venir a la radio son una, para ir al mercado otra, o para ir en las salidas más lejos son más grandes, según lo que uno vaya a sacar. Entonces ese es el problema que me pasó, y no puedo hallar ese sobre. En alguna bolsa de alguna cartera está, pero lo vamos a encontrar, hermana, porque el próximo lunes vamos a pasar el programa a su nombre de su papá. Si me está escuchando la hermana, porque yo sé que son fieles oyentes de los programas de La Real, porque ella me pidió el favor que por acá lo pasara. Y entonces ya le dije a mi hijo, solamente Pastor Edgar no le dije, pero vamos a agarrar no nos acordamos, sino que hubiéramos pasado todos los, vamos a pasar 4 en este mes. Para la gloria del Señor, si salen cabal, porque son 5, parece, son 5 lunes de este mes, pero dejamos uno sin pasar. Entonces, hermana, Dios me la bendiga, y no me recuerdo, su mensaje lo tengo en el teléfono donde le estoy transmitiendo. Entonces, por eso no puedo ver si usted me ha escrito en estos momentos, pero... por eso le estoy dando esa explicación. No, el lunes pasado no dije nada porque no vine. Entonces, por eso, y gracias a su papá, hermana, y gracias a usted por haber dejado esa ofrenda ahí en tienda Jericó. Así que también usted, hermana Julia Hernández, si me está escuchando, no sé si está en Tierra Blanca, está en El Panal o está acá en Metapán. Hermana Julia Hernández, una mujer muy colaboradora, que el Señor bendiga su vida. También usted allí puede dejar el sobre, hermana, si yo no tuviera tiempo de... O usted no tiene tiempo cuando yo tengo tiempo de estar acá.
y usted lo puede dejar también ahí en Librería Jericó. Ahí trabaja una hija del pastor Mulatillo de Chimalapa, ahí trabaja una hija de él, y solo pregunta usted por la hija del hermano pastor Mulatillo y usted lo puede dejar con ella y ella me lo entrega. Yo paso por ahí y ella lo entrega. O alguien que quiera dejar una ofrenda ahí por la razón de que Librería Génesis ya no está acá, ya no está en el centro. Lastimosamente, pues la hija de nuestro pastor le pidieron ese local y ella hoy la tiene en la casa y están allá en Colonia La Esperanza. Hoy tienen por línea, hoy por línea es que ella vende sus cosas. Así que en esta mañana vamos a la palabra del Señor. La palabra del Señor, bueno, yo leí el algunos versículos, leí hasta el versículo 26. Sí, me parece que hasta el versículo 26, no, hasta el 27 leímos del capítulo 1 de Génesis, leímos hasta el 27. Pero en toda esa porción se está relacionando la palabra del Señor que vamos a llevar en esta mañana. La palabra del Señor la leo honrando al Padre, Hijo y Espíritu Santo, y la leemos en Génesis, en su capítulo 1, en el versículo 26. Voy a leer el 26 y el 27. La palabra del Señor dice así, honrando a papá, y dice de la siguiente manera. Entonces dijo Dios, hagamos al hombre a nuestra imagen conforme a nuestra semejanza, y señoreé en los peces del mar, en las aves de los cielos y en las bestias, en toda la tierra y en todo animal que se arrastra sobre la tierra. Y creó Dios al hombre a su imagen, a imagen de Dios lo creó. Varón y hembra los creó, hasta el 27. Leo en el capítulo 3, en el verso el 1 dice, pero la serpiente era astuta más que todos los animales del campo que Jehová Dios había hecho, la cual dijo a la mujer, con que Dios ha dicho, no comeréis de todo árbol del huerto. Y la mujer respondió a la serpiente, del fruto de los árboles del huerto podemos comer, pero del fruto del árbol que está en medio del huerto, dijo Dios, no comeréis de él, ni lo tocaréis, para que no muráis. En el versículo 24 dice, echó pues fuera al hombre y lo puso al oriente del huerto del Edén. Lo echó fuera al hombre y puso al oriente del huerto del Edén querubines y una espada encendida que se revolvía por todos los lados para guardar el camino del árbol de la vida. ¡Wow! Quiero hablarle bajo un pensamiento. La humanidad anda mal, y yo le dijera re mal. Si usted ve en estos tiempos cómo se vive, ¿qué es el hombre? Es el hombre producto de millones de años de evolución. ¿Qué es el hombre? Una creación especial de Dios. El filósofo, el psicólogo, el criminalista se pregunta, ¿qué es lo que anda mal en la humanidad? La Biblia tiene la respuesta a esta pregunta. Pero lastimosamente, como seres humanos, como el hombre, la mujer, el joven o el niño que ya tiene conocimiento, a veces no quieren entender la palabra del Señor. Entender, entienden, pero no quieren obedecer. El hombre fue creado a la imagen de Dios. Así hemos leído en esta mañana. Y así es. A imagen de Dios lo creó.
Mire qué bonito. Dios lo creó a su imagen. Lo creó del polvo de la tierra. El hombre es la corona de la creación con Dios termina todo lo creado. Lo creó para tener dominio sobre la tierra. En el 26, allí hemos leído lo que dice. Entonces dijo Dios, hágase el hombre a nuestra imagen, conforme a nuestra imagen, y señoree en los peces del mar, en las aves de los cielos, en las bestias, en toda la tierra, y en todo animal que se arrastra sobre la tierra. Y creó Dios al hombre, a su imagen lo creó. Mire qué hermoso como Dios creó al hombre. Pero el humano somos a veces muy malagradecidos. Lo creó para tener dominio sobre la tierra. Creado a imagen de Dios, es decir, creado con intelecto, emoción, voluntad y sin pecado. Porque así fue creado el hombre. Pero como dijo un hermano en una enseñanza en cierta ocasión, dice que Adán dice que vio a todas las parejas que tenían su parejita, los animales y todo. Y solamente él, solo. Y entonces como que es. Y Dios como tiene cuidado de nosotros. Porque mire hermano, Dios tiene tanto cuidado de usted y de mí. Que a veces nosotros se nos olvida a veces darle gracias al Señor. Mire, usted y yo debemos de darle gracias todos los días, a cada momento, a Dios por la vida. Porque hermano, yo le doy gracias al Señor que en este año pues cumplí 60 años. Yo nunca pensé llegar a 60 años. Yo desde temprana edad yo empecé a sufrir. Yo sentía que sufría mucho, pero al conocer a personas,

personas. Yo he platicado con muchas mujeres, he conocido testimonio de mujeres ya hoy cristianas que han vivido una vida tan pero tan desdichada. Y quiero decirle, digo yo, wow, pero yo decía que sufría, pues entonces yo no sufría nada como han sufrido otras mujeres, porque han sufrido golpes, han sufrido maltratos tanto físico como moral, así como yo lo sufrí. Pero sí, el golpe duele también y lo moral no se diga, porque eso, yo le digo, se perdona, pero no se olvida. Y la palabra dice que olvidar es no volver, ¿verdad? O sea que debemos perdonar, y el perdonar es no recordarse, pero es imposible que no vengan a nuestra vida esos recuerdos. Y vienen a nuestra vida con una intención, no de tristeza, sino que de dar gracias a Dios. Porque el salmista ya en el Salmo 103 obliga a su alma a bendecir al Señor. Bendice alma mía, Jehová. Bendice alma mía, Jehová, y no olvides ninguno de sus beneficios. Yo siento que a veces, cuando yo no tengo deseo de ir al culto, cuando no tengo deseo, cuando me siento como mal, me siento que no tengo ganas de nada, y digo, no, hoy no voy a ir al culto. Entonces me recuerdo que cuando a veces nosotros estamos enfermos, dice uno, ¿cómo desear estar alentado por ir al culto? Señor, te prometo esto y lo otro. Dice que se va para Estados Unidos. Cuando se van para Estados Unidos, ofrecen el cielo y la tierra, hermano. Cuando yo esté allá, si es que yo voy a mandar ofrendas para esto, para lo otro, voy a colaborar para esto, voy a colaborar por otro, voy a hacer un culto, acción de gracia, voy a hacer... Cuando llegan allá, se les olvida. Aún saben que hay personas que hasta dejan de ser cristianos allá. No les sirven a Dios allá. Y hay quien puede decir, es que allá no se puede, hermana. Viera que yo conozco personas que le sirven a Dios, pastores, esposas de pastores, hijos de pastores, hermanos que se congregan. Y se congregan no solamente una vez a la semana, no se congregan solo el domingo. ¿Por qué? Porque reconocen lo que Dios ha hecho en nosotros. Dice que a imagen de Él los creó. Él nos perdonó, hermano. ¿Y por qué no le vamos a agradecer? Fíjese que mi hija, ella va al culto día martes. Van miércoles a ensayo. Van sábado y van domingo. Y quiero decirle, mi hija trabaja, el esposo de ella trabaja. Y ellos, hermano, del trabajo, ellos ya en su carro andan lo que se van a poner y en el carro y a saber cómo hacen, pero la verdad, y ya ven, y los niños ya, a veces solo pasan a traer a los niños, o los niños, o los va a traer otra hermana a la casa y ya se van al culto. Pero es un esfuerzo que hay que hacer. Es un esfuerzo. ¿Y sabe cuál es el esfuerzo? Que uno es agradecido con Dios. Hay quienes que tienen, voy a hacer un culto, acción de gracia, porque Dios esto, Dios lo otro. No es por pago, no. Es un agradecimiento que uno tiene para con Dios. Se fija usted que hay iglesias que dicen, yo he estado en muchas iglesias así, que dicen, hoy es el aniversario, estamos cumpliendo tantos años, hoy es un culto, acción de gracias por esto, por lo otro. Qué bueno es eso, y Dios le agrada eso. Pero ¿qué pasa con que hay personas? Se van lejos, se cambian de lugar y hasta dejan de ser cristianos. Adán cayó en el pecado desfigurando la imagen de Dios. Dios colocó a Adán y a Eva en medio de un ambiente perfecto en Edén. Dios había sido amoroso y generoso con ellos. Les prohibió comer del fruto prohibido. Podemos leer en Génesis en su capítulo 3, en el versículo 3. Y dice así:
Pero del fruto del árbol que está en medio del huerto, dijo Dios, no comeréis de él, ni lo tocaréis, para que no muráis. Y eso le dijo la mujer a la serpiente. Y usted ya sabe lo que le contestó ella. Al comer del fruto prohibido, toda la raza humana cayó en el pecado. Todos los hechos criminales e inmorales manifiestan que somos pecadores. Los esfuerzos humanos para remediar la situación fallan. La educación, la legislación fallan. La persecución y el castigo al delincuente fallan. Pero hay alguien que no falla, y ese es Dios. Cuando venimos a Él, que nos perdona, que Él es el único que nos liberta de porque hay quienes que están cautivos en un pecado que no pueden salir. Es que yo no puedo salir de esto, no puedo dejar esto. Hay quienes que no pueden dejar el vicio de tomar, el vicio de fumar. Hay quienes que no, se ve que no es tan que le va a hacer tanto mal a su cuerpo, alguna maña que tenga, pero a su alma sí, y no lo puede dejar. Hay cosas que son bien sencillas y no se pueden dejar, pero estamos dañando a la imagen de Dios. En Romanos, en su capítulo 13, en el verso 10, veamos qué nos dice la palabra del Señor. Dice así, ¿cómo está escrito? No hay justo ni aun uno, no hay quien entienda, no hay quien busque a Dios. Todos se desviaron a una, se hicieron inútiles. Dice, sepulcro abierto es su garganta, con su lengua engañan, veneno de áspid hay debajo de sus labios, su boca está llena de maldición y de amargura, sus pies se apresuran para derramar sangre. Quebranto y desventura hay en sus caminos, y no conocieron camino de paz. No hay temor de Dios delante de sus ojos. Y eso es una realidad, hermano. Justo no hay ninguno, perfecto no hay, pero vamos tras la perfección. Entonces, ¿qué es lo que debemos de hacer nosotros, hermano? Es entender el sacrificio de Dios. Él lo hizo a su imagen, de Él los creó, pero nosotros hemos dañado esta imagen. ¿Se fija usted el hombre que se echa un trago de vino? Están y va cerveza hasta que se ponen borrachos. Y hay quienes que ya no tienen para cerveza, entonces esos toman alcohol. Pero la verdad, hasta que se destruyen, están destruyendo ese cuerpo, esa imagen creada por el Señor. El segundo Adán, Cristo, restaura la imagen por medio de la gracia. Que Dios vino a morir en la cruz del Calvario por amor a nosotros. La desobediencia de Adán nos hundió en el pecado. En Romanos, en su capítulo 5, en el verso 12. Por tanto, como el pecado entró en el mundo por un hombre, y por el pecado la muerte, así también pasó a todos los hombres, por cuanto todos pecaron. Pues antes de la ley había pecado en el mundo, pero donde no hay ley, no se inculpa de pecado. No obstante, reinó la muerte desde Adán hasta Moisés, aun en los que no pecaron, a la manera de la transgresión de Adán, el cual es figura del que había de venir. Pero el don no fue como la transgresión, porque si por la transgresión de aquel uno murieron los muchos, abundaron mucho más para lo mucho la gracia y el don de Dios, por la gracia de un hombre, Jesucristo, y con el don no
sucede como el caso de aquel uno que pecó, porque ciertamente el juicio vino a causa de un solo pecado para condenación, para el don vino a causa de muchas transgresiones para justificación. Mire qué hermoso. Si usted lee toda esta porción hasta llegar hasta la finalización del capítulo 5, allí nos está hablando la justificación que tenemos nosotros como personas, como Dios pagó en la cruz del Calvario por amor a usted, por amor a mí, porque allí hoy ya vivimos por gracia. ¿Por qué? Porque Dios vino a morir por su pecado, por mi pecado, en la cruz del Calvario. La desobediencia de Adán nos unió en el pecado. Pero mire qué hermoso, cuando Dios viene al mundo a pagar por ello, su muerte nos redime, su resurrección garantiza que vive para guardarnos, su Espíritu Santo nos habilita para que vivamos honestamente en victoria. ¿No vive en victoria usted, verdad que sí? Usted vive en victoria porque si usted aceptó a Cristo, si usted es cristiano, que usted se congregue en una iglesia cristocéntrica, usted ha reconocido a Dios como su único y suficiente Salvador. Usted, yo no le estoy diciendo de que usted, usted ya es salvo, porque usted sí, usted media vez haya dicho que acepta al Señor y ya no, ni se congrega. No, usted tiene que, porque sabe que nosotros, hermano, debemos nosotros, ¿sabe qué? Que en nuestra vida, cada día que vivimos, nosotros debemos de saber para dónde vamos, qué estamos haciendo, a quién estamos agradando. Porque usted ama a su prójimo. Si usted, es que hermano, Dios nos creó tan, por eso yo en cierta ocasión, en diferentes ocasiones lo he dicho, nosotros somos como las mujeres, somos princesas del Señor. Y los hombres son príncipes de Dios. Es una realidad, hermano. Si usted ve a un borrachito en la calle, verá que está feo, maloliente, pero también no lo vamos a despreciar, sino que le vamos a hablar de Cristo. Le vamos a decir, no siga así. Dios pagó en la cruz del Calvario. Si somos a imagen de Dios. Pero si ya cuando llega Cristo, mire bien, bien cambiadito, la ropa bien planchadita, bien aseadita, hasta con un olor, eso le agrada a Dios. Es la imagen de Dios que usted está cuidando. Este cuerpo es la morada del Espíritu Santo. Porque usted lo ha recibido en su corazón. Y da que usted ya no lo va a dañar. ¿Verdad que usted ya no va a querer usted estar dañando una ropa limpia cuando usted la tiene en su closet, en su gavetero, como usted le llame? Usted no la va a agarrar y la va después de planchadita, tenerla ordenadita allí. Mi hija es tan ordenada en su closet que me da gusto ver cómo ella ordena su closet, del esposo de ella, del niño y de ella. La menor, ella siempre fue desde pequeña así. La menor, ella siempre que lavaba pantalones, ella solo pantalones, los tendía así por orden, solo camisas, y aún si habían camisas varias de colores, ella los colores los ponía iguales, y así es hasta este momento. Me estaba enseñando un closet un día de esto. Y ella me dice, los colores de la camisa de Pedro Mes están en un solo, los míos también, qué bonito. Y digo yo, ¿por qué nosotros como cristianos no vamos a tener eso en nuestra mente, en nuestro corazón? No, es que yo no me voy a dañar mi cuerpo. Se ha fijado que hay personas que se quieren dañar a ellos mismos, a personas que se quitan la vida, esas personas que han intentado. Yo en cierta ocasión intenté quitarme la vida, pero quiero decirle que Dios no lo permitió. Yo vivía una vida frustrada, vivía una vida de tristeza, hermano.
Yo pensaba que yo, que a mí nadie me quería, que yo ya no aguantaba más. Yo no era cristiana. Y quiero decirle que en Cristo he pasado cosas bien terribles. Y hoy le puedo decir al Señor, qué bueno eres, Señor. Porque hay que darle gracias al Señor, porque a imagen de Él fuimos creados. Si usted se hace daño, le está haciendo daño a Dios. Así que en esta mañana doy gracias al Señor. Cristo es la respuesta a la humanidad que anda mal. Si todos los esfuerzos humanos son importantes para el mal, ¿qué produce el pecado? Cristo venció la muerte y el pecado con sangre vive para Él. Así que Dios pagó con sangre en la cruz del Calvario. Espero que esta reflexión haya sido de bendición para su vida, como lo ha sido para mí. Dios bendiga la vida de mi hermana Mirna de Aldana, hermana Mirna Solito, Dios le bendiga, dice, bendiciones hermana Vicky, Dios me la bendiga, soy Mirna Solito, un fuerte abrazo, también yo le envío un fuerte abrazo, hermana, hasta Los Llanitos, Dios le bendiga, solamente me resta decirle que Cristo les ama y yo también, bendiciones.

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3: David está cuidando ovejas y mientras está cuidando ovejas, oye un grito que le dice: David, tu papá te llama. Y David se va tranquilo después de cuidar ovejas, todo asoleado, quemado, y llega a la casa. No se le espera. Cuando llega a la casa lo están esperando para ungir. ¿Ungir a quién? A un rey. Pero si el tipo quita garrapatas a las ovejas, eso es lo único que él sabe. Y no sabía que había un rey que Dios había metido en él. Esa es la ventaja de trabajar con Dios como que somos parte de su familia. No podemos dejar definirnos ya en lo que la gente dice que somos. Ahora, le pongo un ejemplo. He estado preso, he matado, he secuestrado, he robado. Eso simplemente define ¿quién tú eres. Eso define quién tú eres. Si has estado preso, si has matado, si has secuestrado, si has robado, eso define quién tú eres. A veces las personas compran la marca más cara porque quieren ser definidos por la marca de la camisa. La mujer quiere ser definida por el nombre de la cartera. Y así, no, es que tiene los zapatos correctos, es que el cinto es el cinto correcto, es que el saco es un saco de $5,000 y eso te hace mejor. Eso te hace super. Tú sigues siendo el mismo individuo. Te pongas lo que te pongas. Ahora, si algo se ve afectado en nuestras relaciones, nuestra identidad tambalea y nos lleva a preguntarnos otra vez, ¿quién soy yo? Pero lo que le acabo de leer hace un segundito, dice que he estado preso, he matado, he secuestrado, he robado. O sea, eso va a definir quién nosotros somos. Y eso se va desarrollando en base con quién nos juntamos. ¿Con quién nos juntamos? Si nosotros nos mantenemos siempre agarrados de la familia de Dios, ¿vamos a practicar esas cosas? No. Yo, por ejemplo, si voy a pensar en Caris. Caris desde chiquita ha cantado, ha enseñado, ha estado en la escuela dominical, está trabajando con los jóvenes, canta en la banda. O sea, nunca esa muchachita ha tenido ni por 5 minutos la fama de andar robando. ¿Por qué? Porque se ha mantenido en la casa de su papá.
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tiene el poder. Gloria al Señor. Saludamos a todos los hermanos y amigos que los están escuchando y viendo en diferentes lugares. Que el Señor les bendiga, que el Señor les guarde. A todos los hermanos que siempre se unen a la transmisión. Saludamos también a los hermanos que se unen a la transmisión de Radio Real, que siempre son fieles oyentes de esa poderosa emisora. Que Dios les bendiga, que Dios les guarde a todos ustedes que los escuchan a través de Radio Real. Es una bendición poderles saludar a usted que puede escucharlos quizás por la radio. Y qué bueno que puede escucharlos. Que el Señor les bendiga. Dios bendiga también a la persona que está de locutora en la radio. Que el Señor derrame muchas bendiciones en su vida y así también en la vida de su familia. Dios bendiga también al dueño de la empresa radial, hermano Milton, su esposa y así también su familia. Que Dios le guarde, que Dios le bendiga, y gracias por darnos la oportunidad de estar transmitiendo en esa hermosa emisora. Que el Señor le bendiga. Dios bendiga a todos los hermanos de la ciudad de Metapán. Dios bendiga a todos los hermanos que los escuchan, quizás en el trabajo, quizás en el barrio, en el caserío, la colonia. Saludamos desde ya también al hermano Carlos González y su familia, deseando que Dios siempre esté guardando, protegiendo sus vidas en esa colonia Los Héroes Metapán. Qué bien poderles saludar, hermano. Y bueno, siempre hay algunas dificultades que llegan a nuestra vida, pero con todo, el Señor está siempre con nosotros. Gloria al Señor. Estamos ya quizás a unos, por ahí ya cerca del Día del Padre. Veo hombres esforzados, veo hombres responsables con la familia. Que Dios bendiga la vida de todos los padres. Estamos ya por ahí a 2 días, creo que solo mañana, luego el miércoles es el día tradicional que se pueden saludar, ¿verdad? El día general que se le hace a los padres. Y qué bueno poderles saludar a usted, ya que estamos llegando a ese día tan hermoso. Yo creo que ya tienen los hermanos, ya tienen por ahí, ¿verdad?, lo que van a compartir con sus padres. De acuerdo a la edad, ¿verdad?, porque el padre ya cuando ha llegado ya muchos años, pues ya no es igual ni para comer, se puede decir. Ya se come poco. Pero cuando el padre está joven, pues qué buena alimentación puede recibir esos padres jóvenes, ¿verdad? De ese festejo que los hijos le darán. Ustedes van a disfrutar de ese, van a ser festejados a través de sus hijos que les aman tanto. Gloria al Señor. Que deseamos la bendición del Señor. Y vamos a saludarles a los padres con una alabanza, esperando que sea de bendición para usted que los esté escuchando. Una alabanza por ahí, no sé si se extravió, pero fíjese que se me extravió la alabanza. Ahorita vamos a quedar pendientes con los padres. Les saludamos deseando la bendición de Dios para todos los padres. Es una bendición tener padres
ustedes pueden disfrutar de esa bendición. Y algunos de nosotros ya por su servidor ya no lo tienen, pero siempre hay recuerdo que lo dejaron nuestros padres. Y eso los motiva para seguir adelante, ¿verdad? Porque los padres pues los dieron un buen ejemplo, los enseñaron por lo menos a trabajar, ¿verdad? Y también a ser honrados, ser honestos, ¿verdad? Con aquellas cosas que no son de uno, pues respetarlas. Eso es bueno y es maravilloso. Gloria al Señor. Voy a leer algunos mensajes que los hermanos han enviado. Tenemos allí un mensaje de la hermana Victoria Guevara. Dice, lo está viendo. Que el Señor le bendiga, que el Señor le guarde. A usted donde quiera que se encuentre en Estados Unidos, que Dios cuide de usted y así también de toda su familia. La hermana Guadalupe Juárez, Dios le bendiga, hermana, también dice, los está viendo. Gracias por estarlos viendo. Hermana, que Dios bendiga su vida, Dios bendiga también a toda su familia. Tenemos también a Osvaldo Hernández, se encuentra en Estados Unidos, que Dios guarde también a sus padres. Y así a toda la familia Hernández, les saludamos de parte de Osvaldo Hernández. Tenemos también la hermana María Álvarez. Dios le bendiga, hermana, Dios le guarde. Dios bendiga la vida, hermana, de Toñita. Dios bendiga también su familia, la familia Torres. Dios bendiga también a su madrecita. Es una bendición. Que Dios siempre, hermano, los está bendiciendo cada momento a cada uno de nosotros. Dios bendiga a la hermana Ana Reyes. Hermana, bendiciones. Dios le bendiga. Le agradecemos por la ofrenda para el programa. Solo tengo dos programas pendientes para luego pasarles sus programas. Este programa lo estamos pasando a nombre de un joven que es amigo, pero que un día Dios lo va a alcanzar, y es el amigo Adán Páez. Que Dios le bendiga, que Dios le guarde, Dios cuide de su vida, y un día Dios lo salve, puede disfrutar de esa salvación que Dios regala a las personas que reciben al Señor en su corazón. Por fe, por supuesto. Que Dios le bendiga. En nombre suyo estamos pasando el programa de este día. Saludamos allí a su madrecita. Saludamos a la familia Páez aquí en la colonia. Que el Señor le guarde. Que Dios le bendiga a todos ustedes. Tenemos aquí al pastor Ebenezer Figueroa. Dios le bendiga, pastor. Bendiciones, ya que ayer, pues, estuvo cumpliendo un año más de vida. Qué bueno, deseamos que Dios le dé más vida. Dios bendiga su familia, sus hijos, y Dios le guarde siempre en la obra del Señor. Dice, bendiciones, pastor, Dios lo bendiga. Gracias, gracias, pastor. Dios me le bendiga a usted también por ese año más que Dios le ha regalado. Es una bendición cumplir años. Es bonito cumplir años, ¿verdad? Yo siempre, cuando uno cumple años, a mí me dan ganas también, pero como solo hay un día que uno cumple años, no que yo, pues me dan ganas. Donde alguien cumple años, digo, ah, qué bonito, digo, yo quisiera también cumplir años. Pero cada uno, hermanos, tenemos el día asignado, ¿verdad? Cuando cumplimos año. Qué bueno. Bendiciones allí para la congregación Iglesia Asamblea de Dios Atenas Camones. Bendiciones para toda esa congregación en ese lugar de Camones. Saludamos a todos los hermanos que los escuchan a través del internet.
en diferentes lugares. Les saludamos, saludamos también a los hermanos que los están escuchando a través de la radio Real, deseando la bendición del Señor para todos ustedes. Gloria a Jesús. Bendito el nombre de nuestro Señor y Salvador Jesucristo. Vamos a programar esta alabanza para saludar a los padres.

pastor, que el Señor lo llene de salud y bendición. Qué bendición poder verles a través de la tecnología. Y es una gran realidad. Podemos llegar a través de una transmisión, podemos saludarle y al mismo tiempo podemos también ver los rostros. Aunque quizás no podemos abrazarlos, pero los podemos ver. Y bueno, la tecnología, hermanos, es bien importante sabiéndola usar, ¿verdad? Porque tiene muchas cosas que a veces, hermanos, como cristianos, a veces a nosotros pues no los corresponde, pero cuando se usa, hermanos, con ese cuidado, se puede llevar adelante la predicación del evangelio y se puede saludar a muchos hermanos, amigos que por un tiempo tal vez convivimos juntos aquí en la iglesia, pero los acerca a través, hermano, de la tecnología. Dios bendiga también la hermana Margarita Pérez, nos ha enviado un mensaje, dice: bendiciones. Bueno, no escribió. Gracias, hermana, por estarlos viendo, por su mensaje desde Los Ángeles, California. Que el Señor le guarde, le bendiga a usted y así a toda su familia. Gracias por su mensaje. Que bendiga también a la hermana Juana Aguilar. Gracias, hermana, por su mensaje. Dios le guarde a usted y así también a la familia allí, a Jorge, a hermana Wendy, las niñas de nuestros hermanos. Que el Señor siempre les dé salud. Bien, hermano, voy a tomarme un momento para hablarle. Ya avanzó el tiempo, qué tiempo que no se detiene. Pero quiero hablarles, hermano, de la palabra del Señor, unos versículos que son bien. Bien, hermano, tenemos un texto en la Biblia, Éxodo capítulo 20, versículo 12. Dice la escritura, hermanos, de la manera que está escrita: honra a tu padre y a tu madre, para que tus días se alarguen en la tierra que Jehová tu Dios te da. Para tener, hermanos, esa gran bendición, es una parte bien importante, uno de los 10 mandamientos, hermanos, que se le fue dado al pueblo de Israel, era, hermanos, que los hijos tenían que honrar a los padres y a la madre. En el tiempo de la ley, hermano, era tan fuerte la ley que la mayoría de los hermanos que han leído la Biblia, que los padres, cuando realmente no podían, hermano, ya controlar a un hijo, tenían que presentarlos a los ancianos, a los señores que eran los meros jefes de la ley. Y hermano, lo que acontecía era bastante tremendo, porque el muchacho rebelde, desobediente, que era, como se dice, incontrolable por los padres, lo presentaban y decían: mire, este hijo ya pues no lo podemos controlar. Y lo castigaban de una manera que lo agarraban a pedradas hasta que le daban muerte al hijo rebelde. Hermano, la ley era tan estricta, hermanos, que si no se cumplía conforme era, hermano, la persona tenía que arriesgarse a las consecuencias de la ley. Y hermano, qué tremendo, hermano.

no da edades como ahora, hermano, que el tiempo que estamos viviendo ahora, que ya cuando el muchacho pues llega a los 18, saca ya el DUI, pues ya se cree de que pasó al otro mundo y que ya puede hacer y disponer totalmente lo que él quiera hacer, porque ya es un hombre, tiene 18 años, tengo el DUI, ¿verdad? Y lo mismo la señorita. Hermano, comienzan ya a creerse que los padres que se han esforzado para educarlos, para darles alimento, darles, hermano, estudio, y luego, hermano, eso queda olvidado, porque hay muchos hijos que totalmente, hermano, no honran a los padres. En lugar de honrarlos, mejor, hermano, deshonran a los padres. No debe ser así. Como hijos de Dios, como cristianos, no importa, hermano, que el hijo ya tenga 18 años, es su hijo. Sigue siendo su hijo. Y ese hijo tiene que reconocer que siempre existe un padre para él. Entonces, hermano, la responsabilidad de honrar a los padres es, hermano, en respetarlos y servirle también a los padres. Hay hijos que así lo hacen, y esos hijos tienen parte de esa promesa de que la vida se le va a alargar, que no va a tener una vida corta, sino que la vida se le va a hacer más larga, conforme dice la Biblia en ese versículo que he leído. Entonces, hermano, qué bendición se tiene, hermano, en honrar y respetar a los padres. Hay una gran promesa para que los días se le alarguen a uno sobre la tierra. Honra a tu padre y a tu madre para que tus días se alarguen en la tierra que Jehová tu Dios te da. Entonces, hermano, de ahí depende el vivir más en este mundo o vivir poco en este mundo. Entonces, qué bendición tienen los hijos de poder honrar a sus padres. Honrarles, hermano, en todas las áreas de la vida, respetarlo, obedecerlo y servirle. Es un gran privilegio para los hijos de hoy. El segundo versículo, hermano, quiero compartirles así rápidamente. Es el versículo que está en Proverbios 23, 22. Mire, dice la palabra del Señor de la manera que está escrita: oye a tu padre y a tu madre. Oye a tu padre y a tu madre. Y luego dice: y cuando envejecieren, no los menosprecies. Hermano, ve, hermano, qué bendición. Es decir, que cuando los padres hablan, hay que prestar atención. No hay que hacerse el loco, como se dice, el indiferente, como aquel que dice: no he oído. Hay que poner atención, porque ellos son los que los han traído a este mundo. Y hay que estar atentos, hermano, a lo que los padres quieren expresarlos a nosotros. La Biblia dice: oye, es de prestar atención, estar atento. ¿Qué es lo que quiere mi padre? ¿Qué es lo que quiere mi madre? Pero, amados hermanos, cuando no se tiene ese espíritu, hermano, de obediencia, de servicio a los padres, se hacen los locos algunas veces. Se hacen como que no es con ellos. Y si hay bastantes en la familia, dicen: a vos te lo dijo, le dice uno al otro. Y veces que está tratando con esa persona que le está pasando, hermano, la información al otro hermano. Entonces, hermano, hay que prestar atención cuando ellos, hermano, los hablan. Yo creo que el proverbista, hermano, se está refiriendo aquí a aquellos ancianos, aquellas madres ancianas, aquellos padres ancianos que les cuesta muchas veces
hermano, expresar la palabra clara, como se dice. Y por eso dice, preste atención. Preste atención porque habla también de la vejez. De esa vejez, hermano, que usted es un joven y ahorita está, como dice, en el tiempo está floreciendo su vida. Pero, hermano, la juventud pasa rápido. Cuando uno acuerda, hermano, los años de la juventud le han pasado. Y uno va llegando, hermanos, a esa palabra de viejo. Aunque la palabra viejo creo que comienza por ahí como de los 70 para arriba, viejo joven, y ya para allá viejo anciano. Pero de todas maneras, hermano, aunque el proverbista no da más detalles en este versículo, los habla de la vejez, de esa persona que ya está anciana, de esa persona que hay que esperarla cuando van de camino, que hay que ir juntos con esa persona. Hermano, porque camina despacio, habla también suave. Entonces, hermano, allí los hijos, allí, hermano, quizás la señorita debe ir a la par de su madre, esa madre anciana. No debe usted de avergonzarse nunca de sus padres, ¿no? Hay veces que los jóvenes se creen que ya es un compromiso que vaya el anciano, el papá anciano con usted. Dicen, no papá, yo solo puedo, dice, hacer lo que voy a hacer y ya voy a venir. Es porque no lo quiere llevar, no quiere viajar con él, porque él ya camina despacio. Entonces, amados hermanos, hay que acordarse. Dice que hay que acordarse, hermano, en ese tiempo de hermano de la vejez. Y dice también, hermano, la otra palabra, no la menosprecies. No la menosprecies, no la tengas de menos. Ella es la persona que necesita el respeto, el cuidado. Y ese cuidado, hermano, se lo van a dar los hijos. Los hijos, hermano, que aman a sus padres, son hijos obedientes, que le dicen, mire, yo lo voy a hacer, no lo haga usted. Ah, porque están atentos, hermano, a que ellos o él no haga aquello. Ellos están dispuestos a ayudarles en lo que ellos quieren hacer. Aunque hablando de esto, hermano, hay ancianos que son bastante necios, ¿verdad? Así hablamos, hay ancianos que somos necios, algunas veces quieren ayudarlos, pero la llevamos allí que no queremos y que podemos, y aunque no podamos muchas veces, hermano, hay que aceptar, hermano, la ayuda, ¿sí? Que alguien lo quiera ayudar, que los ayude, la necesitamos, sea un hijo, o sea un amigo, o una amiga que quiere echarle la mano a uno, hay que darle oportunidad, porque quieren ayudarlo. Hermano, pero qué lamentable es, hermano, cuando la señorita se le da vergüenza salir con la mamá. Ya no le quiere decir, mayormente si tiene algún interesado por ahí, alguna persona que quiere hacer quizás un noviazgo de ellos, es novio, y le dice, y ella es tu mamá, le dice, no, es mi tía, le dice. Qué bárbara, mire, negando, hermano, a la mamá. Diciendo que no es la mamá de ella, sino que es mi tía, dice. Hermano, debemos de reconocer, ¿verdad? Que los ancianos, hermano, necesitan el cuidado de los hijos, del varón y de la hembra. Dios, hermanos, está para bendecir. Cuando así lo hagamos, Dios los va a bendecir. Dios siempre va a respaldar la vida de un joven, de una señorita, que es tan obediente con mamá y papá en casa y fuera de la casa, y que no se avergüenza de que los padres sean unos ancianos en edad. Hermano, no los avergoncemos, como dice la Biblia, que no los avergoncemos. El texto, hermano, es bien claro, que los habla a nosotros, que no hay que avergonzarlos. Hermano, que Dios los ayude, ¿verdad? Para ello, ¿verdad? No, hermano, sentirlos avergonzados porque los padres ya están avanzados en la edad. El tercer punto para finalizar, hermano, quiero decirle, hablarle de la obediencia. Efesios 6, del 1 al 3.
Dice la palabra de la manera que está escrita, Efesios 6, del 1 al 3. Hijos, obedeced, oiga esto. Hijos, obedeced en el Señor a vuestros padres. Obediencia. La obediencia, hermanos, aunque a veces aquello que corresponde hacerlo a usted no le agrada, a usted no le gusta, pero en obediencia, hermanos, dice, lo voy a hacer porque quiero obedecer a mi papá, quiero obedecer a mi madre, quiero obedecerle. Hermanos, la obediencia es bien importante para los hijos y para los padres. Obedecer, como dice la Biblia, a vuestros padres en el Señor, por supuesto. Y luego dice, hermanos, la promesa, mire, dice, porque esto es justo. Eso es justo cuando se le obedece a los padres ancianos, hermano, eso es justo. Se trata, hermano, de poner la justicia. ¿Sería, hermano, una persona injusta? Hermano, si los padres le dicen, haz esto y no lo hacen, se cae, hermano, la palabra que se llama injusticia. Entonces hagamos, hermano, lo justo. Hagamos, hermano, aquello que nos corresponde como hijos con nuestros padres. Porque esto es justo. Y luego dice la promesa, para que te vaya bien. Para que te vaya bien. Es decir, que si no es tan obediente a los padres, le irá mal. Y entonces, hermano, es parte de la promesa, para que te vaya bien y seas de larga vida. Seas una persona que vas a vivir mucho tiempo en este mundo, porque has amado y has servido y has obedecido a tus padres. Y para que seas de larga vida, ¿sobre qué? La tierra. Hermano, muchas veces hay personas, hay hijos que no viven mucho tiempo en la tierra, porque son rebeldes con los padres. Entonces, hermano, la vida se les acorta. No viven mucho tiempo, muchos años en este mundo. Pero, hermanos, el obedecer, hay promesa. Hay promesa, hermano, en obedecer a vuestros padres y estar atento a ellos, a lo que ellos, hermanos, quieran ordenarlos a nosotros. Dios bendiga a todos los padres. Dios bendiga también a todos los hijos. A todos los hijos obedientes y también aquellos que no son tan obedientes pueden todavía, tienen el gran tiempo de entrar en obediencia y servir a vuestros padres con obediencia. Que Dios les bendiga a todos ustedes, amados hermanos. Es una bendición poderles hablar un momentito de la palabra del Señor relacionada a los padres, deseando y a los hijos. Qué importante, hermano, es poder, hermano, ayudar, poder, hermano, estar siempre con los padres, aunque ya estén ancianos. Es ahí donde realmente, hermano, los padres necesitan el apoyo, la ayuda de los hijos, ya cuando los años, hermano, han caído sobre la persona. Dios bendiga a los padres ancianos, los padres jóvenes, como también, ¿verdad?, los hijos y también las hembras que son fieles servidoras a sus padres. Y qué bueno, hay promesa de parte de Dios, hermanos, poder disfrutar, ¿verdad?, de esas bendiciones, de esas promesas que encontramos en la palabra del Señor cuando podemos obedecer a vuestros padres. Gloria al Señor. Bendito y alabado sea el nombre de Jesús. Bien, hermanos, voy a ver si leo algunos. Bueno, aquí tengo hermana Juana. Dios bendiga a la hermana Edith Torres. Hermana, Dios me le bendiga. Dice, bendiciones, hermano pastor, gracias. Segundo mensaje dice, amén. Gracias, hermana, por esos dos mensajes. Que el Señor me le bendiga, me le guarde. Un saludo allí para Douglas, para su esposo, para sus hijos. Y Dios bendiga también a su madrecita, hermana Dominga, aquí en La Barra. Que Dios le guarde a nuestra hermana. En Ohio, ¿verdad? De Ohio, la hermana los ha escrito. Gloria al Señor. Bendiciones para todos ustedes. Dios bendiga también a la hermana Vilma Interiano de Martínez. Dice, lo está viendo. Dice el segundo mensaje. Dios le bendiga, hermano pastor.
Víctor, Dios bendiga el hermano, el hermoso programa. Qué bien, hermano, muchas gracias, hermana. Creo que no sé si ya regresó a Oklahoma, Estados Unidos. Donde quiera que usted se encuentre, hermano, si está todavía aquí en El Salvador, que Dios le guarde, que Dios le bendiga y que Dios guarde también a toda su familia. Bendiciones, hermano, muchas gracias por sus dos mensajes que los ha enviado. Bendiciones de parte del Señor Jesucristo para usted y su familia. Vamos a programar una alabanza para saludar a los padres, una alabanza que los habla también un poco de los padres. No sé si la programamos.

Gloria al Señor, estamos con esa alabanza, saludando a los padres. Y qué bueno que, bueno, ya el 17 es el mero día cuando los padres van a tener esa fiesta, ¿verdad? Parte de los hijos. Y qué bueno, es una bendición poder saludar a los hermanos un poco anticipado, ya de que el programa pues sale hasta después, si Dios permite, el próximo lunes. Vamos a orar. Creo que se me dio un problema ahorita con el teléfono, no sé qué pasó ahí, se me quedó un poco desprogramado durante la música que tenía de fondo. Vamos a continuar el programa así como estamos, con esa alabanza de fondo de los padres, y vamos a ver si vamos orando. Tenemos ya unos 12 minutos para luego finalizar el programa de este día. Gloria al Señor. Entonces vamos a continuar por ahí con la alabanza. Vamos a ver si la volvemos a activar. Gloria al Señor.

Gloria al Señor. Dios bendiga también la vida del hermano Noé Santelis. Dios bendiga a mi hermano, el hermano Noé Santelis. Que el Señor lo bendiga, que el Señor lo guarde. Saludamos ahí a todas las familias Santelis en Camones. Que Dios lo guarde, que el Señor me lo bendiga. Dice otro mensaje aquí arriba. Dios lo bendiga, hermano. Salúdeme a todos los hermanos de Iglesia Melita. Dice, de parte del hermano Noé Santelis, dice, Dios me lo bendiga, hermano, salúdeme a todos los hermanos de Iglesia Melita. De parte del hermano Noé Santelis de Camones, está saludando a toda la congregación de Iglesia Melita aquí en la colonia. Gracias, hermano, por ese saludo general que usted hace para toda la congregación. Dios bendiga también toda su familia, como le dije hace un momentito, de Santelis, y así a toda la congregación de Iglesia Atenas Camones. Bendiciones para todos ustedes allí en ese lugar. Dios bendiga la vida de hermana Tita Choto, también dice lo está viendo. Gracias, hermana. Vamos a entrar en el momento de la oración, que estamos, tenemos problemitas ahí porque se nos afectó un poco la música que teníamos de fondo. Estamos por ahí con esa alabanza de los padres y así vamos a continuar hasta finalizar. 10 minutos tenemos para finalizar el programa. Vamos a tomarlo para orar. Gloria a Dios. Dios bendiga a todos mis hermanos, amigos que los escuchan a través de la Radio Real 98.1 en la ciudad de Metapán. Bendiciones para todos ustedes. Vamos a tomarlo este momento para la oración. Gloria al Señor. Buen Dios y Padre Celestial, en esta preciosa y bella tarde, mi Dios, estoy ante su presencia para darle la honra y la gloria a ti, Señor, y presentándolo, Señor, ante su presencia como personas que dependemos de su misericordia, de ese cuidado especial que tú tienes para cada uno de nosotros. Lo presentamos, Señor, ante ti, reconociendo que sin ti, mi Dios, no somos nada en este mundo. Buen Dios y Padre Celestial, quiero suplicarle en esta hora, mi Dios, por la hermana María Álvarez. También, Señor, por la vida de Toñita, Señor Torres, hermanos Santos, Fernando, Nectalí y Sara, todos ellos en Estados Unidos. Oramos también, Señor, por Verónica, una joven, Señor, que necesita tu ayuda. Tú puedes intervenir en su vida, mi Dios, liberándole, salvándole, mi Dios, de todo mal pensamiento de su mente, Señor. Tú puedes liberar esa vida y salvarle al mismo tiempo. Se encuentra, hermano, en ese lugar de Suchitoto. Esperamos que allí el poder de Dios pueda llegar en la vida de esa joven, obrando sanidad en su vida. Oramos, Señor, por la vida de hermana Vilma Interiano de Martínez. Oramos también por Jonathan Martínez, Señor, que Dios obre rompiendo cadenas, librándole de los vicios, Señor. Tú eres un Dios poderoso. Llegamos, mi Dios, hasta ese estado de Oklahoma, Estados Unidos. Oramos también, Señor, por la hermana Gladys Hortensia Castillo, Señor, en el estado de Florida. Guarda, mi Dios, a mi hermana, a su familia, Señor, por la vida también de hermana Joana, de la vida hermana Joana Varilla, Señor, por sus hijos, por su familia, Señor, en el estado de Mérida. Suplicamos, mi Dios, su misericordia. Oramos por la hermana Elena López, también por protección, por salud, mi Dios, suplicando que tú obres de acuerdo a su misericordia. Por la hermana Tita Choto, mi Dios, oramos también por su familia, por sus hijos, por su persona, mi Dios, allí en La Maya. Que el Señor le guarde, que el Señor les bendiga en esta preciosa y bella tarde. En el nombre poderoso de Jesús de Nazaret. Ruego, mi Dios, también por la hermana Susana Aguilar. Obra, mi Dios, un milagro, una sanidad en el cuerpo de mi hermana Susana Aguilar en Estados Unidos, como también
en la vida, mi Dios, de sus padres, Rodolfo, como también la hermana Eloisa de Aguilar. Obra, mi Dios, sanidad en el cuerpo de nuestra hermana. Oramos, mi Dios, confiando en sus benditas promesas. Gloria al Señor. Oramos también por el hermano, por el joven Adán Páez, mi Dios. Guarda su vida, sana su cuerpo, mi Dios, de toda enfermedad. Rogamos, mi Dios, también por la vida de Carlos González, mi Dios, por su esposa, sus hijos, su familia, Señor, en Colonia Los Herbes, Metapán. Oramos también, Señor, por la hermana Ana Reyes y familia, Señor, que tú le guardes, que tú le bendigas a todos mis hermanos, Señor Jesús, donde quiera que se encuentren. Bendito y alabado el nombre de nuestro Señor y Salvador Jesucristo. Ruego, mi Dios, también por la vida del hermano Ronnie Ramírez, Señor, por sanidad en su cuerpo, por la hermana Karina, Señor, por sus niños, protege, mi Dios, la vida de tu siervo, por la hermana Santo Ramírez, por sanidad, mi Dios, en el cuerpo de mi hermana, por Rigoberto Ramírez, por la hermana Iris, mi Dios, rogamos también por la vida de Jonathan, por la vida de los niños, de hermana Gaby, Señor, cúbreles a todos, cubre la vida también de la Nelly, Señor, como también la vida de María, Señor, hermana Eugenia, mi Dios, de Linares, obra, mi Dios, sanidad en el cuerpo de mi hermana. Oramos también, Señor, por el hermano José Antonio Ramírez, hermana Elsie, así por toda su familia, Señor. Oramos por Armando, Señor, que tú hagas obra de sanidad completa en el cuerpo de mi hermano. Oramos por Amalia Santos, confiando, Señor, que tú eres un Dios poderoso. Oramos también, Señor, por Saúl Portillo en Estados Unidos, por Carlos Pérez, mi Dios, que ha viajado para Estados Unidos. Guarda a mi hermano, Señor, llévalo con bien hasta ese lugar. Por Carlos Humberto Pérez, mi Dios, en Estados Unidos, protege la vida de nuestros hermanos. Por el hermano Dima Reyes, por sanidad divina en su cuerpo, Señor, en su familia, protege, mi Dios, a tu siervo. Por el hermano Jesús Mazariego, Señor, obra también sanidad, mi Dios, en el cuerpo de nuestros hermanos. Para la honra y su gloria, mi Dios, te lo suplicamos en el nombre poderoso de nuestro Señor y Salvador Jesucristo. Oramos por la hermana Jovita Reyes y por Miriam Guerra, Señor. Todos ellos se encuentran en el lugar de Buena Vista. Bendice, mi Dios, a nuestros hermanos, dándoles sanidad, mi Dios, a ese cuerpo. Oramos, mi Dios, también por el hermano Humberto Barriento, Señor, allá, mi Dios, en Estados Unidos, por Elvi Barriento, mi hermana Sonia, por Sonia Cartagena, mi Dios. Oramos confiando que eres un Dios poderoso. Oramos por la hermana Juana Aguilar, oramos por Jorge, por la hermana Wendy, por las niñas, Señor, de nuestros hermanos. Oramos, mi Dios, para que tú hagas una obra especial. Ruego también por la hermana Ruparilla, Señor, todos ellos en Washington, Estados Unidos. Gracias, mi Dios, porque eres un Dios grande, eres un Dios poderoso. Oramos, mi Dios, por la hermana Elba, por sanidad en la vista, Señor. Tú eres un Dios grande, poderoso, que puedes obrar el milagro, la sanidad, mi Dios, en ese cuerpo. Oramos también por el hermano Jorge Cartagena, mi Dios, por sanidad en esa rodilla. Tú eres poderoso, mi Dios, y puedes obrar el milagro en el nombre poderoso de Jesús de Nazaret. Rogamos también por Mari Cruz, Señor, en Guatemala. Obra, mi Dios, un milagro, una sanidad en el cuerpo de mi hermana. Rogamos, Señor, también por la hermana Emma Castaneda. Por sanidad, mi Dios, y así también por toda su familia. Rogamos también por Oscar Humberto Morales, Señor. Obra sanidad en el cuerpo de mi hermano. También, Señor, bendice toda su familia. Bendice también la vida de Rafael Segura, mi Dios, la vida de Marcos, Padre Orellana. Glorifícate, Señor, en los cuerpos de nuestros hermanos, la vida de Porfirio Santos, mi Dios. Oramos por la vida de Lindo Castaneda, por un milagro, Señor, en el cuerpo de nuestro hermano. Tú eres grande, tú eres poderoso, mi Dios, y puedes obrar el milagro de sanidad en su cuerpo. Oramos también, Señor, por el hermano Benjamín Mazariego, Señor, por sanidad en el cuerpo de nuestros hermanos. Le adoramos, Señor, le bendecimos. Oramos por Ena Guevara, Señor,
para que tú hagas una obra especial en su cuerpo, mi Dios amado. Glorifícate en los cuerpos enfermos. Gracias le damos al Padre, al Hijo y al Espíritu Santo. Amén y amén. Bien, amados hermanos, hemos llegado ya a la parte final del programa Prepárate, Cristo Viene. Que Dios bendiga la vida de todos mis hermanos. Dios bendiga la vida de Carlos Alexander Molina Dueñas. Dice, lo está viendo. Dios le bendiga. Gracias por su mensaje, hermano. Dios le bendiga y lo guarde. Si es la voluntad de Dios, hermanos amados, los vamos a escuchar. Dios lo permite el próximo lunes. Que el Señor me los bendiga. Que el Señor me los guarde a todos ustedes. Gloria al Señor. Bien, hermanos, finalizamos allí, ¿verdad?, con el programa Prepárate, Cristo Viene. De esta manera, saludando allá a los padres, deseando la bendición de Dios para todos ustedes que los escuchan a través de la transmisión, como también usted que los escucha a través de la radio. Bendiciones para todos y los escuchamos el próximo lunes, si Dios así lo permite. Gloria al Señor.

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1 de la tarde con 6 minutos y están en sintonía de Real FM 98.1. Saludos y bendiciones a usted que ya está pues en sintonía de esta su radio. No se desconecte porque ya tenemos una programación muy especial preparada para usted. Recordándoles que puede escribirnos al 2402-0211, que yo acá con gusto le complazco, le contesto, hablamos, chismeamos. Ay, no se crea, hermanos. Eso de chismear está malo. Bueno, no, damos nuestra opinión, eso es lo que siempre digo, uno no es criticón, uno es crítico, que son dos cosas diferentes. Pero bueno, sigamos acá con Cristo Te Amo, en programación de Real FM, recordándoles que de 2 a 3 pm vamos con el doble play gracias a Mini Super El Camino. Por si usted gusta enviarnos un mensajito, puede escribirnos al 2402-0211 solicitando pues las dos alabanzas del artista que usted quisiera agregar al doble play de este día.

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0: 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Estamos de regreso en Real FM 98.1. Gracias por seguir con nosotros.

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0: 2 de la tarde con 2 minutitos, vamos a dar inicio con el doble play de este día, gracias a Mini Super El Camino. Acá en fila yo tengo a varios grupos, porque no son artistas individuales, son grupos los que tengo en fila el día de ahora. Tengo a Elevation Worship, a Gotaway Worship y a Miel San Marcos y también a Barak. 4 grupos mucho famositos en ese entorno, así que vamos a estar escuchando esos artistas en el doble play de el día de ahora, recordándoles que usted puede escribirnos al 2402-0211, que yo con gusto le voy a estar agregando el artista que usted quiera, sea grupo, individual, dúo, bandas, no lo sé, lo que usted guste, yo puedo estar agregando acá en el doble play de este día, gracias a Mini Super El Camino. Pero sin más, vamos a dar inicio, ya no vamos a agarrar más tiempo, pues para que alcance escuchar varias alabanzas en este doble play. Vamos a dar inicio con Praise del grupo Elevation Worship.
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2:35 y acabamos de escuchar a tres grupos, si no me equivoco. Acabamos de escuchar a Elevation Worship, que yo les dije que iba a sonar primero Praise, pero terminó sonando Lo Harás Otra Vez, que no había visto que esa iba primero. Pero bueno, luego le siguió Garaway Worship y ahora está sonando Mil San Mar con las alabanzas más, y esta Te Necesito Más. Así que bueno, recuerda que puedes escribirnos al 2402-0211, que yo con gusto le voy a estar complaciendo en lo que nos resta de esta hora. Ya nada más nos quedan 24 minutos, si no me equivoco. Pero bueno, acá en fila también tengo Falta Barak y acabo de agregar a Grupo Rescate. Así que recuerde 2402-0211 si usted gusta escuchar a algún artista en específico en este doble play.

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4: ¿Están listos para regresar a la casa del padre?

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0: 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Vamos a una breve pausa comercial. 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

Bueno, con este doble play de Grupo Rescate nos despedimos del doble play de este día. Asimismo, yo me despido de ustedes. Fue un gusto nuevamente estarles acompañando en esta tarde. Si Dios nos lo permite, nos volvemos a escuchar el día de mañana, siempre de 11 a 3 de la tarde.

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1: Igual que David. David está cuidando ovejas y mientras está cuidando ovejas, oye un grito que le dice: David, tu papá te llama. Y David se va tranquilo después de cuidar ovejas, todo asoleado, quemado. Y llega a la casa, no se le espera. Cuando llega a la casa lo están esperando para ungir. ¿Ungir a quién? A un rey. Pero si el tipo quita garrapatas a las ovejas. Eso es lo único que él sabe. Y no sabía que había un rey que Dios había metido en él. Esa es la ventaja de trabajar con Dios como que somos parte de su familia. No podemos dejar definirnos ya en lo que la gente dice que somos. Ahora, le pongo un ejemplo. He estado preso, he matado, he secuestrado, he robado. Eso simplemente define quién tú eres. Eso define quién tú eres. Si has estado preso, si has matado, si has secuestrado, si has robado, eso define quién tú eres. A veces las personas compran la marca más cara porque quieren ser definidos por la marca de la camisa. La mujer quiere ser definida por el nombre de la cartera. Y así. Ah, no, es que tiene los zapatos correctos, es que el cinto es el cinto correcto, es que el saco es un saco de $5,000 y eso te hace mejor, eso te hace super. Tú sigues siendo el mismo individuo, te pongas lo que te pongas. Ahora, si algo se ve afectado en nuestras relaciones, nuestra identidad tambalea y nos lleva a preguntarnos otra vez, ¿quién soy yo? Pero lo que le acabo de leer hace un segundito, dice que he estado preso, he matado, he secuestrado, he robado. O sea, eso va a definir quién nosotros somos. Y eso se va desarrollando en base con quién nos juntamos. ¿Con quién nos juntamos? Si nosotros nos mantenemos siempre agarrados de la familia de Dios, ¿vamos a practicar esas cosas? No. Yo, por ejemplo, sí, voy a pensar en Caris. Caris desde chiquita ha cantado, ha enseñado, ha estado en la escuela dominical, está trabajando con los jóvenes, canta en la banda. O sea, nunca esa muchachita ha tenido ni por 5 minutos la fama de andar robando. ¿Por qué? Porque se ha mantenido en la casa de su papá.

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3 de la tarde con 32 minutos, un saludo para toda la audiencia de Real FM y entramos a este espacio de 5 continuas. Recuerden que pueden escribir o llamar al 2402-0211 pidiendo su alabanza favorita y acá los vamos a estar complaciendo. No tenemos mensajes por ahora, así que tenemos los 5 espacios disponibles para complacer a la audiencia. 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Todavía no tenemos ningún mensaje, así que vamos a buscar algún tema con el que podríamos arrancar en esta hora. ¿Qué tal con un tema de Hillsong Young and Free titulado Como Soy? Vamos a empezar con este primer tema y aún quedan 4 espacios disponibles en caso de que alguien se quiera animar a pedir su complacencia en esta hora de la tarde. Son las 3 de la tarde con 33 minutos.